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Son las 6:07. ¿Cómo están? Ya se viene la lluvia de este sábado. Todo el día ha estado medio nublado, medio soleado, pero sin lluvias. Ojalá que si llueven un rato más. ¿Qué tal están ustedes? Sábado familiar, sábado de hacer muchas cosas en casa, o ya están descansando. Hoy es sábado de pupusas. Si usted quiere descansar bastante hoy, ay, mande a pedir pupusas. Pero ahorita temprano, para que le lleguen a las 7:30. Y nadie cocina en casa. Hoy que salieron de trabajar algunos a las 2 de la tarde, otros a las 12 del mediodía, otros a las 4, pero ya están en casa, relax.

Oye, nena, no te peines en la cama porque nos vas a dejar pelos. Mete en la ropa que va a llover. Y si no llueven, no me echen culpa a mí, porque más nos han dado información mala los del ministerio. ¡Qué mala! ¡Qué rico, Silvia! ¡Qué! Ah, yo le cuento que hoy también me compré unas semitas que son tan deliciosas que tenía, creo que casi un año de no probarlas, y hoy me di el gusto de comprármelas y de probarlas. ¡Ay, qué rico! Justo ahorita, antes de venirme para acá, me comí un pedacito de esa semita. Sí, señores, ahorita viene la lluvia a las 7 de la noche y va a estar así durante el resto de la noche. Freddy, saludos. Mis gruperos ya llegaron. Buenas noches.

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1: Saludos, Sergio Reyes. Saludos, Hernán. Ya vinieron los cuatro de los míos. Silvia, Freddy, Hernán y Sergio. ¿Cómo les va? ¿Todo bien? ¿Han comido mucho hoy o más o menos? Eres mi nada, Yuridia. Vaya niña. Ya viene.

Vamos con todo porque ya me pidieron. Eres mi nada de Yuridia, la Macarena, mi linda Raquel, la mujer de mi vida de Montaner y Bye Bye. Esta sí va a entrar ahorita porque es del género.

0: Muchísimas gracias, doctor.
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7: Son las 6:25, entonces, ¿con cuál vamos a empezar? Solamente que la Macarena no me dijo mi amiga de cuál quería, la Macarena de los de Río o la navideña, pero le voy a poner la original, así que ahí le va.

0: Macarena. Entonces, mi linda Raquel, ya suena.
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0: Con esa canción de Montaner te vas a poner bien romántico. Mira, y no decías vos que no te gustaba Montaner. ¿O qué artista decías que no te gustaba? La mujer de mi vida. También eres mi nada, ya viene.

Eres mi nada de Yuridia, complaciendo. Es que Montaner tiene música romántica, pero no me gusta la música de él. No soy fan de él, solo es la canción que me gusta, dice la mujer de mi vida. Va pues, Hernán.

0: La mujer de mi vida, ¿ha sido tú o eres tú? ¿Cómo dice Montaner? A ver. Mira, ahí buscaste esta canción porque te gusta la letra, ¿o qué ondas?
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0: quiero sopa de caracol. Bueno, la canción, ¿verdad? No la sopa.
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0: Vaya, vaya.

0: Es romántica la mujer de mi vida. Es por eso que me gusta, dicen.
1: Abrazándonos.
0: Sí, hay que descansar, ¿verdad? Descanso, descanso. Carlos quiere Alma de Hierro. Ok, ya viene.
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Ya son las 6:40. Buenas noches. Lunes de octubre. Ya van a ir sonando en el próximo bloquecito. Nos tenemos que ir a comerciales. Ya 6:40. Todavía no llueve en Santa Rosa de Lima. No sé en qué lugares está lloviendo. Si me cuentan.

0: Nos vamos a comerciales. Ya volvemos.
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0: Es el amor de una Rosa de Casabe, vaya pues. Tengo ya, Le Hace Falta un Beso, Alma de Hierro, Luna de Octubre y El Amor de una Rosa. ¿Quieren Hoy Lo Vi Pasar? De Rocío Dúrcal, ok.
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0: Están invadiendo ahorita el Amatillo mis hermanos hondureños porque allá hay vacaciones y vienen a chotear a El Salvador. En serio, fíjate que no he actualizado la nota ahorita.
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0: Lo que sí sé es que está horrible.
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0: en la...
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0: Cuando uno llega a la aduana de Honduras, qué grandes filas se han estado haciendo este día, ayer por la noche también, y mucha gente se está quejando. Es que es la realidad. Ustedes ven filas en el sector de la aduana de El Salvador, pero es como más fluido. Pero en Honduras, Dios mío. Y ahí me disculpen los hondureños, pero es un poco lento, fíjense.

0: eso.
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1: Se nota que nos falta amor, ¿verdad? A veces. Son las 6:48, faltan ya 12 minutos para las 7. Buenas noches a todos. Provecho a los que cenan bien temprano. Cuerpo que está como haciendo nada, rápido le va a dar hambre. Y de sueño no digamos. Modo descanso el cuerpo. ¡Qué rico! Si usted ya salió de trabajar, pues descanse.

0: Octubre, que no nos vas a alumbrar tanto en este mes por las lluvias.
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0: Les regalan snacks a los hondureños que entran por la Mativa. Sí, somos los de Oriente, muy bondadosos y nobles. Sí, yo no recuerdo más o menos en qué tiempo yo me fui para Honduras, pero cuando ya entré a El Salvador, vi que sí los estaban recibiendo con snack. Así de la marca de productos Diana. Cafecito, pan no, ¿verdad? Pero al menos galletitas y algunos unos nachos y churritos. Y sobre todo el baño que tenemos acá. Porque yo no sé, pero cuando yo voy allá a Honduras, creo que en la aduana de Honduras hay o no hay baño. Porque en este nuevo, ¿verdad? No he ido a los baños de este nuevo porque la instalación la han renovado. Entonces no sé, no he ido. Con tanta fila que hago, casi que mejor al otro lado hago, aquí donde nosotros. Tenía ganas de irme a perder a San Lorenzo en este fin de semana. Pero con esas filas se me fue la onda. Y las ganas.
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0: Ahorita voy a bailar para relajarme los hombros.

yo sé que algunos de ustedes tienen en mente pasarla súper bien en el mes de diciembre, o sea, todo el mes de... Bueno, las últimas dos semanas del mes de diciembre, pero sí, algunos ya pensaron, hey, quiero bajar entonces un poquito de peso antes que llegue Navidad porque voy a comer demasiado y quiero comer demasiado. Entonces sí sería bueno de que esos dos últimos meses, o sea, octubre y noviembre, hagamos ejercicio aunque sea 30 minutos. Ya siento la cena navideña, Leli, dice Dorita. Ay, no tiene idea de cómo hoy justo yo sentí aires así ya navideños, ver ciertos lugares donde yo anduve y todo. No sé, es como una felicidad bien bonita. Primero Dios, que todos estemos bien. Ok, nos vamos entonces con las navideñas. Sí, señores. Quema alguien la basura y siento el humo y ya siento que son de los cohetes.

0: ¡Qué relajo!
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0: Como les gusta el relajo, ¿verdad? En la mañana gritando, puro relajo, y ahorita también. Se vino la lluvia, señores, ¡qué rico! Ahora que no traje sombría.
2: ¡Apaguen las luces!
0: Voy a decir que pare de llover. No, que llueva, qué bendición, qué rico.
2: ¡Enciendan las luces!
0: Con lluvia en Navidad, señores. Usted piense que ya es Navidad y que no vamos a poder encender los cohetes porque hay mucha lluvia. Todo conspira a nuestro favor para ahorrar y no comprar cohetes.

No, tú, no es por eso. Una cuñada de Nayib Bukele de Honduras, por eso es que tratan bien a los hondureños en el Amatillo, dice. No creo que sea por eso. Yo creo que de ambas partes están, porque a veces también están regalando algunos promocionales en la frontera de Honduras.

0: yo quiero Navidad sin ti. Ok, vamos a poner Navidad sin ti. Le voy a poner la original porque está el cover de Los Fugitivos, de Los Intocables, de Liberación, de Montes de Durango, hasta de Pesado está, pero le voy a poner la de Los Bukis. ¡Otra vez! Ya no, dice muy larga, va pues.
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0: 7:08, buenas noches.

0: Viene su Navidad sin ti, amiga. Navidad sin ti. 7:11. Buenas noches.
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0: Saluditos para Maribel Cruz, que ayer estuvo de cumpleaños hasta Caserío Pueblo Nuevo de parte de sus papás y sus hermanos. Ok, felicidades, que la pasen bien. Bueno, y que la hayan pasado también ayer, ¿verdad? Bien, bien.

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¡Feliz Navidad! Silvia dice que ponga Santa Claus le dio un beso a mamá. El río Lempa parece frontera y se parquean muchos trailers, dice. ¿En el río Lempa? A saber por qué, ¿verdad? Tanto peso que hacen. Pero no estorban ahí, ¿o sí? Yo como hoy no voy para esos lados, no me doy cuenta. A saber desde cuándo y si han solicitado algún permiso para hacerlo también, ¿verdad?

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6: Ya es la última que pongo así. Ya nos vamos a ir con gruperas porque tengo varias acá. Una de

Amiga, esa es la única que se me ocurrió a mí, que ponerle bien bonita para su hermana que la adora. Para que se emocione por la Navidad. Ahora llegué a una tienda y estaba todo lleno así como súper alusivo de Halloween, ¿verdad? Y yo dije, bueno, preferible tener esas cosas de momias y todo, mejor tengo cosas de Navidad, dije yo, ¿verdad? Ay, no. Saludos a Nelson hasta Nueva York, quiere Ramaseca. Y me comparte un videíto en donde en algunas casas ya tienen así alusivo, pero no a Navidad, sino a Halloween. Tienen muchas luces bien bonitas, no sé si es la casa de él o algún vecino. Pero qué bonito se ve, al menos las luces se ven muy lindas. Y el esqueleto ahí, todo, no sé, es como que revolviendo, ¿verdad?, la Navidad con Halloween. Quiero la faldita de la patrulla 87, no, 81, Ya sé cuál tienda es, el... No, no es una tienda de ropa, Hernán. Ok, nos vamos entonces complaciendo la rama seca y luego viene la canción de nuestro amigo ahí de la patrulla. Ay, que nos espere el cocorogallo. 7:27, buenas noches.

0: Ahorita solo los estaba emocionando, pero esta no va, va la faldita, así que tenemos que complacer a cada uno de ustedes. Luego ya se me van acumulando los temas y no podemos, no hay para dónde. Y eso, sí, buen provecho, usted también, yo ya comí con pescado, comí, no mentiras, ay no, ni pensar en pescado quiero yo ahorita. Ok, vamos complaciendo a la patrulla, la faldita. Uno así tiene el vecino, dice, ay, gracias por compartirlo. Ya la voy a subir ahorita al estado. Pero ahorita de noche, ¿cómo se mirará? Bien tenebroso.
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0: A mis sobrinas les encanta ir al dólar para ver muchos. Ah, pero piden muchos snacks y juguetes. Pero cómprenle uno, solamente uno. Ellos entienden, uno es uno.
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0: Es que los sobrinitos, ¿verdad? A veces los hijos no piden bastante, pero los sobrinos sí. Pero como los tíos consentimos.

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2: Ay, yo quiero por favor que me ponga Micaela. Pero no me dijeron que Micaela. Porque está también Micaela de los Alacranes Musicales o Micaela también de Conjunto Michoacán. Dígame, por favor, cuál. Si no, le vamos a poner esta. Micaela, tú. Ah, va.
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2: Micaela. ¡Vamos!

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1: Ya casi son las 8 de la noche, son las 7:46. Y creo que está lloviznando ahorita, no he verificado, no he salido ni a ver por la ventana. Pero si estamos con el porcentaje de 100% hasta la 1 de la madrugada. O sea, todas estas horas lloviendo.

0: Hola, hola, buenas noches. Buenas noches, ¿con quién tenemos el gusto?
1: Don Wilber,
0: Wilber, mucho gusto.
1: soy nuevo.
0: Ah, ¿desde dónde nos escucha?
1: De aquí, cantante de Pejucal.
0: Desde el Bejucal, ok, mucho gusto entonces. Lo vamos a agregar Wilber, ¿verdad?
1: Está bien.
0: Ok, Wilber, ¿y quería alguna canción en este
1: Wilber
0: momento?
1: Alexander, man.
0: Ok, le voy a poner nada más Wilber del
1: Alexander.
0: Bejucal. ¿O quiere que le ponga Wilber Alexander?
1: Wilber
0: Wilber Alexander del Bejucal, ok. Ya
1: Alexander,
0: estamos
1: sí. Cajarrero La Chilca.
0: agregándolo. Ok, entonces serían Las Chilcas del Bejucal. Ok, amigo, ya está agregadito.
1: ¿Crees que me pones una musiquita?
0: Sí, ¿cuál desea?
1: Cañita de mi vida.
0: Cariñito de mi vida.
1: Cariñita de mi vida.
0: Ok, Wilber, ya le vamos a poner su canción. Cuídese.
1: Vaya, cuídate también.
0: Gracias.
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Yo les dije que ando olvidada. Y si no veo ahorita el nombre de Wilber, no me acuerdo de la canción Cariñito de mi vida que me acaba de solicitar. Y me la acaba de solicitar. Ok, ya casi van a ser las 8. Viene el programa Naturista. Y luego venimos con más canciones. Pero como no me dijo de quién, se la voy a poner de Doto Las Palomas. Espero que la disfrute.

0: Cariñito de mi vida, y entonces, ¿qué vas a hacer? Miren, me estaba pidiendo una de Navidad, pero es que ahorita ya casi venimos con el programa y de paso también ya casi vamos a venir nosotros con... Ay, con otras gruperas. Y me están solicitando, mejor dicho, ahorita música navideña, pero ya pusimos un bloquecito que es... era cumbia, entonces... No sé, ya vamos a ver. Vamos a ver qué dicen los demás. Si les ponemos... algunas cumbias navideñas nuevamente, o nos vamos siempre con gruperas después del programa naturista que se aproxima. Faltan 3 minutos ya para las 8. Así como está el clima, dicen que se les antoja, pero estar durmiendo, ¿qué pensaron?
1: Hola, buenas noches, niña Lely. Quiero que me ponen una musiquita ahí de Juan Gabriel, una que dice Soy honesto contigo. ¿Cree que me la puede complacer, por favor?
0: Sí, amigo. Cuando venga el programa,
1: disculpa,
0: cuando termine,
1: oye. Disculpa, molesta, él me entiende, ¿verdad?
0: Cuando termine. Más o menos a las 8:25, 8:30.

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3: Bendito sea, Señor de la Luz, porque tu bendición me das, me acercas tu espíritu, como también tu misericordia. Maravilloso es tu amor, que engrandece al más pequeño, derribando al más soberbio. Alabada sea tu grandeza. Amén.
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3: ¿Qué tal, hermanas y hermanos? De nuevo, gracias a la providencia divina, nos encontramos detrás de estos micrófonos para llevarles hasta sus hogares y sitios de trabajo un nuevo capítulo de nuestro programa Gota del Saber. Acepten nuestro estrecho y fraternal abrazo y sean bienvenidos al conocimiento. Este programa va dirigido a todas aquellas personas deseosas de cambio y evolución. Esos seres que diariamente luchan pero no consiguen alcanzar sus nobles ideales. Hermanos, tienen que reflexionar y pensar que algo raro, algo extraño y malo está sucediendo en sus vidas. Existe la posibilidad que un ciclo vital negativo los esté perjudicando, pero también puede ser posible que una persona perversa, mala y corrompida se haya convertido en su enemigo oculto y a usted le esté haciendo rituales negativos, colocándole males y haciéndole la vida imposible por medio de la magia existente. Muchas personas fracasan, es precisamente debido a la envidia que existe, porque otros seres no pueden aceptar que ellos triunfen en sus negocios. Otros seres no pueden aceptar que una persona tenga su tienda, su restaurante, su almacén de accesorios, que tenga su carnicería. No puede aceptar que esa persona supere. ¿Por qué? Porque la envidia los invade. Y recuerden que la envidia es el arma del incapaz. Hay gente envidiosa y por envidia a usted lo acaban, lo destruyen. Digamos un ejemplo, si usted tiene su esposa bonita, tiene un esposo responsable, por Dios y mi madre, que se lo envidian y le hacen un trabajo y le quitan a su esposo o le quitan a su esposa o se lo dañan o se lo enferman. ¿Por qué? Por la envidia, mis queridos hermanos. Si usted tiene sus hijos estudiando y son inteligentes, son educados, son buenos, por Dios, mi querido hermano, que por envidia se los dañan, se los enferman, les hacen perder sus estudios, les hacen todo lo que tienen en la vida. Hombre, hay, mis queridos hermanos, hay gente que dice que a los únicos que se les envidia es a la gente que tiene dinero. No es cierto, mis queridos hermanos. El dinero es envidiable, pero más envidiable puede ser su belleza, su actitud, su forma de pensar, su forma de actuar. Más envidiable puede ser que usted se coloque un vestido, puede ser su trabajo, su buena salud, su buena casa, su buen comportamiento, que sus seres queridos lo envidian y por envidia lo dañan. Porque nosotros hemos visto con estos ojos que mañana o pasado se lo han de devorar los hambrientos gusanos de la tierra. Yo he visto cómo una persona es capaz de ir a altas horas de la noche y brincar un cementerio, un camposanto, un cementerio, saltarlo, brincarlo, llegar a una tumba y profanarla, hasta encontrar, mis queridos hermanos, el codiciado hueso de muerto. Lo roban y esto lo raspan y lo revuelven con tierra del panteón, con flores blancas, con alcanfor y con sal yodada, con pimienta y con muchas cosas más. Y no les digo, porque no me lo permiten a través de estos micrófonos. Hay gente que se preparan estos mejunjes. Y por Dios, mis queridos hermanos, nosotros hemos visto que se lo han tirado a un hombre que tiene su negocio bien parado, bien constituido, y de la noche a la mañana queda fracasado, queda arruinado, la clientela se retira y queda endeudado. Hemos visto matrimonios vivir de 10 a 15 años y por medio de una brujería. Ese matrimonio se ha dañado. La esposa yéndose con un hombre que no ama, y el esposo yéndose con una mujer que no vale la pena. Dios mío, protégenos de estos brujos que andan sueltos, de estos hechiceros, porque hoy en día existe la maldad, existe el daño. 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Lo invitamos para que se acerque a nuestro consultorio, para que se acerque a nosotros y tenga la plena seguridad que nosotros, este equipo humano de Gota del Saber, vamos a ayudarles para que salgan adelante. Si usted tiene problemas en el amor, marchan mal sus negocios, padece de enfermedades que usted no haya podido curar, que no hayan podido sanar, pare de sufrir. Venga con nosotros, venga a nuestro consultorio, encuentre la suerte, encuentre el amor, encuentre el éxito, la prosperidad. 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Bueno, mis amigos,
4: ponga mucha atención, porque vamos a dar lectura al siguiente mensaje recibido en nuestra línea telefónica por la vía del WhatsApp. Anote nuestro número de teléfono con línea de WhatsApp: 7574-3615. 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
3: Apreciables maestros de Gota del Saber, yo todos los días los escucho y me parece fascinante en la forma como ustedes orientan, guían a las personas que necesitamos de su gran poder mental. Resulta, señores profesores, que les escribo porque una señora me dijo que ustedes me pueden ayudar. Por eso, maestros, quiero que me ayuden. Mi esposo murió hace 3 años con 15 días. Desde hace un año estoy saliendo con un señor que se porta muy especial conmigo y pensamos casarnos. Pero, profesores, me da miedo a la reacción de mis 3 hijos, en especial la de mi hija que tiene 18 años y ella es muy celosa, maestros. Mi prometido es muy detallista conmigo y con mis hijos, y a veces cuando salimos a pasear con mis hijos, el comportamiento de él es muy especial y la pasamos muy bien. Profesores, quiero confesarles que me da un temor grande, es como una indecisión mía, y es que pienso en el matrimonio y creo que voy a fracasar. No sé, maestros, pero me siento preocupada, como si presintiera algo malo. Por favor, oriéntenme, por amor a Dios, ayúdenme, maestros. Y yo le pediré al Todo Creador que les dé más sabiduría. Se despide de ustedes atentamente, mujer preocupada. Estimada amiga, apreciable consultante, Iris Esperanza, como usted se llama, déjenos decirle. Y la verdad, gracias, Iris. Inicialmente le diremos que Paulino, que es el hombre con el cual usted está sosteniendo la relación sentimental y que quiere unirse con usted, es un hombre de doble cara, de doble personalidad, créamelo, pues lo que realmente a este hombre le interesa es su hija y la está utilizando a usted como medio para acercarse a ella. Mi estimada amiga, ¿usted no ha notado o no ha contado con sus otros hijos? Ya que ellos no le han dicho nada, por respeto a mi estimada amiga, que le tienen como madre, ellos le tienen mucho respeto y cariño. Nosotros, estos mentalistas, estamos seguros de lo que estamos viendo, con desconfianza, pues entre ellos han hablado del tema. Ellos solo esperan que usted dé los primeros pasos. ¿Para qué, mi querida hermanita? Para hablar de lo que está pasando. Paulino no le conviene. Y si usted formaliza la unión que tiene planeada, con seguridad, nosotros se lo decimos, este equipo humano de Gota del Saber, usted va a fracasar, va a dañar su tranquilidad y lo peor, va a perder a sus hijos. Mi estimada señora Iris Esperanza, su esposo ya sabemos que murió. Usted es una mujer que está joven, usted es un ser humano. Efectivamente, sabemos que necesita de un compañero con quien compartir su vida, con quien dialogar, con quien... con una persona que a usted la quiera, que la ame, que la entienda, que la comprenda. Pues le decimos algo, escúchenos muy bien, ese hombre no es el hombre que le conviene. Sabemos, hermana, que él solamente está jugando con sus sentimientos y vuelvo y se lo volvemos a repetir. Anda detrás de su hija, Sandra, ese hombre, solo perjudicar a su querida hija. Así es que, señora Esperanza Iris, abra bien los ojos, que usted bien sabe que ese hombre no le conviene. La esperamos muy pronto que venga a nuestro consultorio, porque vemos en lo sentimental usted va a poder conocer a un hombre que la quiera, que la ame, que la respete, que la valore y que le dé todo lo que usted necesita para vivir bien. Que Dios me la bendiga, que Dios me la ilumine, que Dios me la ayude. Nosotros somos videntes y mentalistas, somos el equipo humano de Gota del Saber, y así contestamos nosotros. Bueno, mis amigos, señores profesores de Gota del Saber, permítanme saludarlos y desearles la mejor suerte del mundo frente a la maravillosa actividad que realizan diariamente en beneficio de la humanidad. Yo recurrí a ustedes para tratarle el asma que sufría mi hijo, y gracias a ustedes, mi hijo hoy se encuentra totalmente recuperado, maestros, porque ustedes le dieron una medicina muy especial de plantas de naturismo. Por eso, profesores, hoy este día yo quiero agradecerles, y hoy también les escribo porque mi consulta está relacionada con los problemas que tengo con mi esposo. Él es un hombre que toma demasiada cerveza, todos los días llega borracho, sin ningún peso en la bolsa, maestros, y él termina después agrediéndonos a nosotros. Profesores, esta situación es desesperante. Una vecina me dijo que había una hierba que se llamaba amansaguapos y que debido a mi grave problema debería de usarla con mi esposo para corregirle su actitud. También me dijeron que ustedes sabían de plantas especiales para alejar a una persona del alcoholismo y de la drogadicción. Por eso les suplico, maestros, que me den una orientación a través de su programa de Gotas del Saber. Dios les ha de pagar, señores maestros. Dios los ha de bendecir. Quiero que me sigan ayudando, como lo han hecho con muchas personas y como lo hicieron con mi hijo. Y también quiero que me den el número de la suerte. Atentamente, María Barbosa. Estimada amiga doña María Barbosa, gracias, muchas gracias. Usted no sabe cuánta alegría nos da que personas que como usted han depositado la confianza en nosotros, en este equipo humano de Gota del Saber, que se han acercado a nosotros, hayan encontrado la curación y la sanación de sus males y de sus problemas, como era el de su hijito. Ahora, ya hemos hablado de esto en algunas conferencias que le hemos brindado en anteriores programas. Mi estimada amiga, recuerde que nosotros tenemos el conocimiento, tenemos el don, sabemos cómo curar, cómo sanar, cómo ayudar a una persona cuando se encuentra en crisis, cuando se encuentra completamente negativa, se encuentre destruida, que por qué no consigue trabajo, por qué la esposa o la esposa se fue, personas que entran en crisis nerviosas, personas que les hace falta las fuerzas positivas, les hace falta el amor, la suerte, la prosperidad. Nosotros estamos completamente iluminados porque verdaderamente sabemos cómo es que muchas personas viven sufriendo, mi querida amiga. Entonces, recuerde usted que la madre naturaleza es pródiga, es sabia, con el contexto de la gran cantidad de plantas que existen para todo tipo de problemas, así como existen plantas para aumentar las ventas de los negocios, como la ruda, la albahaca, el ajo, la sábila. También existen plantas para el amor como para el dominio. También existen plantas para liberar del cuerpo todo lo negativo. También existen plantas para curar enfermedades que muchas veces la misma ciencia médica no ha podido curar. Entonces, hay que saber por qué extrañas circunstancias un hombre como don Armando decide de un momento a otro alcoholizarse y convertirse en una fiera para llegar a agredir a la familia. Igualmente hay cosas especiales para alejar a una persona, no solamente del alcoholismo, sino también del horrendo y mezquino mundo de las drogas, para que estas personas lleguen a aborrecer el alcohol. Pero es necesario saberlas usar, mi querida hermana, en una dosis adecuada, en un momento indicado, de acuerdo a las instrucciones precisas otorgadas por un especialista. Nosotros, este equipo humano de Gotas del Saber, estamos en condiciones de ayudarle, pero es necesario que usted nos visite. Son secretos, mi querida hermana, que no se pueden publicar por los micrófonos de esta radio irresponsablemente. Además, piense en lo que le decimos y hágase la siguiente pregunta: ¿por qué un hombre tan sano, tan responsable, tan tierno, tan buen padre y excelente esposo cambia de su manera de ser de la noche a la mañana? Algo extraño debe de haber. Y eso es lo que tenemos primero que descubrir. Eso es lo que tenemos que analizar. porque un hombre ejemplar, porque un hombre de bien, estudiado, un profesional, porque cuántos hombres, cuántas personas a raíz del alcoholismo o a raíz de ciertos trabajos negativos han cambiado. Eso es lo que nosotros le decimos, le aclaramos y tenemos que decirle claramente que le vamos a ayudar. Entonces preste atención. Nosotros le sugerimos que venga a nuestro consultorio, que venga a nuestra oficina, estimada amiga, y tenga la plena seguridad que aquí nosotros vamos a comprometernos a ayudar a su esposo, así como ayudamos a su hijo, y también vamos a ayudarle a usted con su salud. Sus números para la suerte es el 32, el 33 y el 22. Gracias, mi amiga, que Dios me la bendiga. 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Bueno, mis amigos, seguimos con el cofre de la correspondencia, con el cofre de las cartas. Ponga mucha atención, doña Sandra Almendares. Le hago un llamado a la señora doña Sandra Almendares, que se encuentra en el departamento de Olancho. Hágame el favor, preséntese con su padre para hacerle un preparado para las manchas que le están saliendo en la espalda. Que esas manchas, mi querida hermana, no son naturales. Nuestra capacidad mental, nuestro conocimiento que Dios nos ha dado, nos dice claramente que hay que liberarlo de un daño que a él están haciendo. Y por lo tanto es importante que nos traiga aquí, que lo traiga aquí a nuestra oficina, aquí a esta bella ciudad. Recuerden, mis amigos, que nosotros somos naturistas, somos parapsicólogos, somos mentalistas, somos hombres que le podemos brindar el positivismo, la suerte y la felicidad a todos y a cada uno de ustedes. Vamos a continuar con las cartas porque tenemos muchas cartas para el día de hoy. Pónganme mucha atención. La siguiente carta dice así: señores maestros de Gotas del Saber, les escribe la familia Rodríguez. Les escribimos, queridos profesores, por lo siguiente. Llevamos 5 meses y medio de preocupación familiar, pues no hemos sabido del paradero de nuestra hija, que tiene actualmente 22 años. Ella, maestros, sacó toda su ropa un día que estaba sola aquí en la casa y se fue sin dejar rastro alguno. Hemos puesto nosotros el caso en manos de las autoridades, pero todo ha sido en vano. Un amigo de ella nos remitió un recado donde nos dice que ella se encuentra en un prostíbulo y no sabemos si es verdad o mentira, maestros. Pero de todos modos, estamos muy preocupados. Queremos saber la verdad y por qué de su comportamiento. Señores profesores, como ustedes ayudan y brindan el conocimiento que Dios les ha dado, por favor díganos dónde se encuentra nuestra hija. Atentamente, la familia preocupada. Póngame mucha atención, la familia preocupada. Déjenos decirles que para nosotros no fue fácil hacer un desdoblamiento mental al estudiar su delicado caso. Hemos ubicado a su hija y efectivamente ella se encuentra en un prostíbulo en la Ciudad de México. Ella se hace llamar Margarita. Ciertamente, al entrar a la prostitución lo hizo motivada por la situación económica que atraviesa la familia. Ella piensa recoger algún dinero para enviarles. Ella se encuentra sumamente enamorada de un hombre que tiene laxos con la droga, y eso para ella representa un grave peligro. Gracias a Dios de los cielos, gracias a la divina providencia, ustedes nos han escrito, pues nosotros estamos en la capacidad de ubicarla exactamente, para que privadamente darles el sitio exacto, para que ustedes vayan a recogerla y sacarla de dicho antro, pues ella no se merece estar allí, queridos hermanos, ya que es una gran mujer. Y ustedes son una buena familia. Muy pronto ustedes recibirán una carta de su hija. Pero nuestra ayuda, nuestra asesoría nos dice que por favor nos visiten, que por favor vengan con nosotros. Y aquí nosotros vamos a comprometernos de todo corazón. Vamos a librar a su hija de ese mal hombre que la ha llevado. Aquí vamos a decirle exactamente dónde se encuentra su hija, allá en la Ciudad de México. Y exactamente vamos a decirles cómo ayudarles para que ella no vuelva a cometer esa clase de errores. Hay que perdonarla, hay que recibirla, pero ella lo hizo porque es motivada por cierta persona, mis queridos amigos, y por la situación en que vive la familia. Tengan fe y confianza que Cristo los ama y Dios nunca nos desampara, ni tampoco la Santísima Trinidad. Le hago un llamado a la señora Estela. Sabemos muy bien de que su hijo Mateo, él siempre ha querido un bien para usted, pero él no está de acuerdo que usted siempre ande saliendo con ese señor de nombre Alberto, ya que efectivamente él es un hombre que solamente la está utilizando para pasar momentos alegres y disfrutar de sus cualidades físicas. Amiga Estela, reaccione, recapacite, coloque los pies sobre la tierra y dése cuenta de que usted es una mujer que vale mucho y que detrás de usted hay muchos admiradores y hombres que verdaderamente valen la pena que se acerquen a su lado. Venga por favor aquí a nuestro consultorio. Aquí nosotros los vamos a comprometer a entregarle a usted un secreto para que la suerte, la fortuna, la felicidad y el amor reinen en su hogar, reinen en su corazón, reinen en su cuerpo. Y diga adiós a los sufrimientos, dígale adiós a los hombres perversos en su vida sentimental. Mi estimada amiga Doña Estela, que Dios me la bendiga, que Dios me la ayude, ánimo y mucha suerte. 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

Buenos días, 5 de la mañana con 25 minutos en este domingo 4 de octubre. Hoy es día de San Francisco de Asís. Cordiales saludos a los buenos amigos allí en Yucuaiquín. Celebran sus fiestas patronales. A todos los que llevan el nombre de Francisco o Francisca, feliz día.

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0: 5 de la mañana, 51 minutos, fabulosa. En unos momentos venimos con la transmisión de la misa desde La Unión.
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0: 6 de la mañana en punto, hacemos la conexión con la parroquia San Carlos Borromeo para la transmisión de la Santa Misa.
1: Estamos en el 27º domingo del tiempo ordinario. Nos congregamos como pueblo de Dios para dar gracias al Padre, escuchar su voz y alimentarnos con el cuerpo y la sangre de Jesucristo. Que esta Eucaristía renueve nuestra fe y nos impulse a ser testigos vivos de la esperanza en nuestros hogares y comunidades. Con alegría y profunda fe, nos ponemos de pie y entonamos el canto de entrada.

En el nombre del Padre, del Hijo, del Espíritu Santo. Amén. La gracia de nuestro Señor Jesucristo, el amor del Padre y la comunión del Espíritu Santo esté con cada uno de ustedes. Queridos hermanos y hermanas, con mucha alegría, fe y esperanza hemos venido a la casa del Señor en este 27º domingo del tiempo ordinario. Tenemos las siguientes intenciones para esta Santa Eucaristía. En acción de gracias a Dios Todopoderoso por cumplir 40 días de nacida, Madeline Aide Alvarado, intención que ofrece su mamá y demás familias. Regalémosle un fuerte aplauso. En acción de gracias a Dios y a la Virgen por un año más de vida de Delmi de Los Ángeles Rivas de Romero, intención que ofrece Fidel Ángel Romero Gavidia. Felicidades, bendiciones, regalémosle un fuerte aplauso. En acción de gracias a Dios Todopoderoso y a la Virgen por cumplir un año más de vida, Elma Francisca del Cid, chicas, intención que ofrecen sus hijos y nietos, felicidades, bendiciones, regalémosle un fuerte aplauso. En acción de gracias a Dios Todopoderoso por cumplir un año más de vida, José Ismael Cruz, intención que ofrecen sus hijos, felicidades, bendiciones, regalémosle un fuerte aplauso. Pedimos en esta Santa Eucaristía por el eterno descanso de Virginia Rivas, por cumplir 20 años de haber fallecido, intención que ofrece su nieta Blanca Miriam Argueita. Por el eterno descanso de Berta Viera Castro, intención que ofrece su hija Berta Luz Viera Castro. Por el eterno descanso de Lorenzo Escobar en su octavo día novenario, intención que ofrece su hija y hermanos. Por el eterno descanso de Pedro Ángel Mataboros en su cuarto día novenario, intención que ofrecen sus hijos y nietos. Por el eterno descanso de José Cruz, mi papá. Queridos hermanos y hermanas, antes de celebrar estos sagrados misterios, reconozcamos ante el Señor nuestros pecados, diciendo juntos: yo confieso ante Dios Todopoderoso y ante ustedes, hermanos, que he pecado mucho de pensamientos, palabras, obras y omisiones. Por mi culpa, por mi culpa, por mi gran culpa. Por eso ruego a Santa María, siempre Virgen, a los ángeles y a los santos, y a ustedes, hermanos, que intercedan por mí ante Dios nuestro Señor. Amén. Dios Todopoderoso, tenga misericordia de nosotros, perdone nuestros pecados y nos lleve a la vida eterna.

y aún los deseos de los que te suplican. Derrama sobre nosotros la misericordia, para que libre de nuestra conciencia de toda inquietud, nos concedas aún aquello que no nos atrevemos a pedir. Por nuestro Señor Jesucristo, tu Hijo, y en vivir y reina contigo en la unidad

0: La voz del profeta Isaías nos instruye acerca de la providencia y la soberanía de Dios sobre la historia de la salvación. 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Escuchemos.
1: Lectura del libro del profeta Isaías, capítulo 5, versículos del 1 al 7. Voy a cantar en nombre de mi amado una canción a su viña. Mi amado tenía una viña en una ladera fértil. Removió la tierra, quitó las piedras y plantó en ella vides selectas. Edificó en medio de una torre y excavó un lagar. Él esperaba que su viña diera buenas uvas, pero la viña dio uvas agrias. Ahora bien, habitantes de Jerusalén y gente de Judá, yo les ruego sean jueces entre mi viña y yo. ¿Qué más puede hacer por mi viña que yo no lo hiciera? ¿Por qué cuando yo esperaba que diera uvas buenas las dio agrias? Ahora voy a darles a conocer lo que haré con mi viña. Le quitaré su cerca y será destrozada. Derribaré su tapia y será pisoteada. La convertiré en un erial. Nadie la podará ni le quitará los cartos. Crecerán en ella los abrojos y las espinas. Mandaré a las nubes que no lluevan sobre ella. Pues bien, la viña del Señor de los ejércitos es la casa de Israel, y los hombres de Judá son su plantación favorita. El Señor esperaba de ellos que obraran rectamente, y ellos, en cambio, cometieron iniquidades. Él esperaba justicia, y solo se oyen reclamaciones. Palabra de Dios.
0: Con el Salmo 79, contemplamos la imagen de la viña que Dios mismo plantó con esmero y dedicación, sacándola de Egipto. Unimos nuestras voces junto al salmista cantando.

Señor, tú trajiste de Egipto una vid, arrojaste de aquí a los paganos y la plantaste. Ella extendió sus sarmientos hasta el mar y sus brotes llegaban hasta el río.

Señor, ¿por qué has derribado tu cerca de modo que puedan saquear tu viña a los que pasan, pisotear de los animales salvajes y las bestias del campo destrozarla?

Señor, Dios de los ejércitos, vuelve tus ojos, mira tu viña y visítala. Protege la cepa plantada por tu mano, el renuevo que tú mismo cultivaste.

ya no nos alejaremos de ti. Consérvanos la vida y alabaremos tu poder. Restablécenos, Señor, Dios de los ejércitos. Míranos con bondad y estaremos a salvo.

0: San Pablo nos dirige unas palabras llenas de paz y esperanza. Nos invita a no inquietarnos por nada, a presentar nuestras súplicas a Dios con gratitud y a poner por obra todo lo que es verdadero, justo y amable. Escuchemos.
1: Lectura de la carta del apóstol San Pablo a los Filipenses, capítulo 4, versículo del 6 al 9. Hermanos, no se inquieten por nada, más bien presenten en toda ocasión sus peticiones a Dios en la oración y en la súplica, llenos de gratitud, y que la paz de Dios, que sobrepasa toda inteligencia, custodie sus corazones y sus pensamientos en Cristo Jesús. Por lo demás, hermanos, aprecien todo lo que es verdadero y noble, cuanto hay de justo y puro, todo lo que es amable y honroso, todo lo que sea virtud y merezca elogio. Pongan por obra cuanto han aprendido y recibido de mí. Todo lo que yo he dicho y me han visto hacer, y el Dios de la paz estará con ustedes. Palabra de Dios.
0: El Evangelio nos proclama la esperanza viva de Jesucristo, nuestro Redentor. El Maestro nos revela el corazón del Padre y nos llama a un seguimiento radical, fundado en el amor y la entrega generosa. Puestos de pie, nos preparamos para

En el capítulo 21, en aquel tiempo, Jesús dijo a los sumos sacerdotes y a los ancianos del pueblo esta parábola. Había una vez un propietario que plantó un viñedo, lo rodeó con una cerca, cavó un lagar en él, construyó una torre para el vigilante y luego lo alquiló a unos viñadores y se fue de viaje. Llegado el tiempo de la vendimia, envió a sus criados para pedir su parte de los frutos a los viñadores. Pero estos se apoderaron de los criados, golpearon a uno, mataron a otro y a otro más lo apedrearon. Envió de nuevo a otros criados en mayor número que los primeros y los trataron del mismo modo. Por último les mandó a su propio hijo, pensando, a mi hijo lo respetarán. Pero cuando los viñadores lo vieron, se dijeron unos a otros, este es el heredero, vamos a matarlo y nos quedaremos con su herencia. Le echaron mano, lo sacaron del viñedo y lo mataron. Ahora díganme, cuando vuelva el dueño del viñedo, ¿qué hará con esos viñadores? Ellos le respondieron, dará muerte terrible a esos desalmados y arrendará el viñedo a otros viñadores que le entreguen los frutos a su tiempo. Entonces Jesús les dijo, ¿no han leído nunca en la Escritura? La piedra que desecharon los constructores es ahora la piedra angular. Esta es obra del Señor y es un prodigio admirable. Por esta razón les digo que les será quitado a ustedes el reino de Dios y se le dará a un pueblo que produzca sus frutos.

Queridos hermanos y hermanas, damos gracias a Dios porque nos regala un día más de vida. Damos gracias al Señor porque nos permite un domingo más reunirnos como comunidad de fe en torno a la mesa, en torno a Jesús Eucaristía. Cada uno de nosotros tenemos por qué darle gracias al Señor. Desde la vida, desde la familia, desde lo que el Señor también nos ha dado y nos ha concedido a cada uno de nosotros. Con mucha alegría y fe y esperanza nos hemos acercado hoy en este 27º domingo. Precisamente el Señor, queridos hermanos y hermanas, quiere de nosotros, como nos dice hoy la primera lectura y el Evangelio, que demos buenos frutos, que demos buenos frutos. La primera lectura del profeta Isaías, como el Evangelio, pues nos habla de la viña. Dios mismo, queridos hermanos y hermanas, por medio del profeta Isaías, como hemos escuchado en la primera lectura, le hace ver al pueblo de Israel que ellos son la viña. Dios ha plantado esa viña porque Dios es el dueño de todo y es dueño también de la viña. Y por eso, por medio del profeta, les habla el Señor en modo de cántico. Les hace ver que Él los ama grandemente, porque Él ha estado cerca con ellos desde que los eligió como pueblo, como su pueblo, como viña. Por eso dice el profeta Isaías: voy a cantar en nombre de mi amado una canción a su viña. Mi amado tenía una viña en una ladera estéril. La removió la tierra, quitó las piedras y plantó en ella vidas selectas, edificó una torre y cavó un lagar. Esperaba que esta viña diera uvas buenas, pero esta viña, en vez de dar uvas buenas, dio uvas agrias. No eran buenas. Entonces Dios mismo dice al pueblo de Israel: ustedes son mi viña, yo la he plantado y espero que den buenas uvas. He esperado que den buenas uvas, pero no han dado buenas uvas, han dado uvas malas, uvas agrias. Por eso dice el Señor, por medio del profeta Isaías: la casa de Israel es la viña del Señor. Como también hemos dicho en el Salmo, la viña del Señor es la casa de Israel. Hasta cantado lo ha dicho el coro. La viña del Señor es la casa del Señor. Entonces, dice Dios mismo por medio del profeta: la plantación son los hombres de Judá. Y yo esperaba que dieran buenos frutos, pero no han dado buenos frutos. ¿Y cuáles eran los frutos que el Señor esperaba del pueblo de Israel? Bueno, primero la fidelidad, que no le dieran la espalda. Los frutos, dice aquí, de justicia. Yo esperaba, dice el Señor, que dieran frutos de justicia, pero solo se oyen reclamaciones. El Señor esperaba de ellos que obraran rectamente, con un corazón limpio, con un corazón puro. Y ellos, en cambio, dice el profeta Isaías, cometieron iniquidades, dieron la espalda al Señor y no dieron buenos frutos. Bueno, esta palabra hoy va para cada uno de nosotros, queridos hermanos y hermanas, a partir también del Evangelio que hoy hemos escuchado.
donde Jesús también dirige esta parábola de los viñadores homicidas, precisamente a los sumos sacerdotes y a los ancianos del pueblo de Israel, que se habían apoderado en cierta manera del mismo pueblo, y por eso Jesús, ante el rechazo, también les va a decir: ustedes se creen los dueños, pero ustedes, dice Jesús, no son los dueños, porque el dueño es Dios, es Dios. Es más, dice Jesús, ustedes han desechado la piedra angular, han desechado, la han rechazado, la piedra angular. ¿Y quién es la piedra angular? ¿Es Cristo? Es Cristo mismo. Entonces, ante ese rechazo, Jesús les dirige esta parábola, haciéndoles ver que sus actitudes no son buenas, que su manera de obrar y de actuar no van de acuerdo a lo que Dios quiere. Por eso Jesús mismo les dice: había una vez un propietario que plantó un viñedo, lo rodeó con su cerca, cavó un lagar en él, construyó una torre para el vigilante y luego le alquiló a unos viñadores y se fue de viaje. Llegado el tiempo de la vendimia, es decir, de recoger los frutos, envió a sus criados para pedir su parte de los frutos a los viñadores. Pero estos viñadores se habían apropiado de la viña, y al ver a los criados, pues los comenzaron a golpear, a maltratar, mataron a unos. Pues el dueño del viñedo, al darse cuenta, mandó a otros criados en mayor número para pedir los frutos. Pero estos viñadores hicieron lo mismo, maltrataron a los criados del dueño de la viña y los mataron. Entonces el dueño de la viña dijo: si han hecho esto con mis criados, les voy a mandar a mi propio hijo, a él lo van a respetar. ¿Quién es este hijo? Es Jesús. Es Jesús. El dueño dice: a mi hijo lo van a respetar. Pero los que se habían apoderado de la viña, aquellos malos, eran malos, ¿verdad? Porque no hay otra palabra, eran malos. Dijeron: ah, este es el hijo, es el heredero, matémoslo y entonces nos quedaremos con la herencia. ¿Qué hicieron con Jesús? De alguna manera Jesús les está diciendo: miren lo que van a hacer, ¿verdad?, conmigo. Y eso hicieron, lo sacaron del pueblo a Jesús y lo crucificaron. Entonces los criados que el dueño del viñedo había mandado recoger los frutos, pues son los profetas. Es esa parte también del amor de Dios con el mismo pueblo de Israel, como la viña que les envió profetas, pero ellos rechazaron la palabra de los profetas, incluso los mataron. Y Jesús les está diciendo eso: miren, ustedes siendo la viña del Señor,

desalmados, arrendará el viñedo a otros y le entregarán a su tiempo sus frutos. Entonces Jesús les dice algo importante y va dirigida también a ellos. ¿No han leído ustedes la escritura donde dice la piedra que rechazaron o desecharon los constructores es ahora la piedra angular? Esto es un prodigio del Señor admirable. Por esta razón, dice Jesús, a los sumos sacerdotes y a los ancianos del pueblo de Israel, les será quitado a ustedes el reino de Dios y se le dará un pueblo que produzca sus frutos. Queridos hermanos y hermanas, nosotros somos la nueva viña del Señor, el nuevo pueblo elegido por el Señor. Y Él también nos pide a nosotros que demos buenos frutos. La iglesia es la viña del Señor, como un nuevo pueblo de Dios. Por eso dice Jesús, se les será quitado a ustedes, ¿verdad?, la viña, y se le dará a otro pueblo que dará sus frutos. La iglesia que somos cada uno de nosotros, pues somos la viña del Señor, y también Él espera que nosotros demos buenos frutos. ¿Y cuáles son los frutos que el Señor espera de nosotros como nuevo pueblo de Dios, la iglesia? Que demos los frutos de amor, frutos de fe, frutos de esperanza, frutos de caridad, de solidaridad, frutos de fidelidad a Él, que no le demos la espalda, porque si le damos la espalda al Señor, no vamos a dar buenos frutos. Entonces la iglesia es la viña del Señor, la familia, nuestra familia, son la viña del Señor, y Él quiere que también nuestra familia den buenos frutos. Cada uno de nosotros, queridos hermanos y hermanas, somos la viña del Señor, porque Él nos ha dado la vida, Él nos ha dado los dones que cada uno de nosotros pues tenemos, nos ha dado carisma, nos ha dado, todos los ha dado el Señor, comenzando desde la vida, y por eso también cada uno de nosotros somos la viña del Señor, y Él espera que demos buenos frutos. En el Evangelio de San Juan, en el capítulo 15, del versículo 5 al 8, Jesús dice: yo soy la vid y ustedes los sarmientos. El que permanece unido a mí y yo a él, dice Jesús, dará muchos frutos. Dará muchos frutos. En el Evangelio de San Juan, capítulo 15, del versículo 5 al 8, Jesús nos hace ver que hay que estar unidos a Él para dar buenos frutos. Y solo unidos a Él, como el árbol, dirá Jesús, las ramas están unidas al árbol. Y mientras las ramas están unidas al árbol, a la vid, darán frutos. Pero una rama desprendida del árbol se seca y no da frutos. Por eso Jesús nos dirá, ustedes son la vid. Yo soy la vid, dice Jesús, y ustedes los sarmientos, las ramas. Y si permanecen unidos a mí, dice Jesús, darán muchos frutos. Es importante entonces permanecer unidos a Jesús, que es la vid, queridos hermanos y hermanas. ¿Y cómo vamos a permanecer nosotros unidos a Jesús para dar buenos frutos? Desde la oración. Cuanto más oremos, cuanto más oración nosotros hagamos en nuestra vida personal o comunitaria, vamos a estar más unidos a Jesús y daremos buenos frutos. ¿Cómo vamos a estar unidos a Jesús? Porque Él mismo nos dice, el que esté unido a mí y yo a Él, dará muchos frutos. Estaremos unidos no solamente desde la oración a Jesús, sino también desde su palabra. Aquel que escucha la palabra de Dios, la hace vida en su corazón, dará muchos frutos.

¿Y frutos? Bueno, no uvas, agrias. Dará uvas buenas. ¿Qué es lo que quiere el Señor de cada uno de nosotros? Entonces, unidos a Jesús desde la oración, unidos a Jesús desde su palabra, unidos a Jesús desde los sacramentos, acercarnos al sacramento de la confesión. Cuando nos confesamos, nos unimos más plenamente a Jesús, ¿sí o no? Sí. Y damos buenos frutos. Cuando usted se acerca a la Eucaristía, a Jesús Eucaristía, querido hermano, querida hermana, se está uniendo plenamente a Jesús. Y por eso Él dice, el que permanece unido a mí, dará muchos frutos. Que el Señor, pues, queridos hermanos y hermanas, nos ayude con su gracia, que unidos a Él plenamente, cada uno de nosotros demos los frutos que Él espera desde nuestra comunidad parroquial, desde la iglesia misma, que es la viña del Señor, desde la familia, que también es la viña del Señor, desde cada uno de nosotros, que somos la viña del Señor, que demos frutos buenos de amor, de fe, de esperanza, de justicia, de perdón, de paz, de reconciliación, que es el Señor. Eso es lo que quiere el Señor de cada uno de nosotros, que demos buenos frutos. Cuando usted se perdona con su hermano, se reconcilia con su hermano, pues está dando buenos frutos. Que el Señor, pues, nos ayude con su gracia. Y por eso es importante lo que el apóstol San Pablo nos dice hoy en la segunda lectura, porque hay situaciones que nos quitan la paz, hay situaciones que nos inquietan, perturban no solamente nuestro pensamiento, sino en nuestro corazón. Y por eso es importante estar unidos a Jesús desde la oración, desde su palabra, desde los sacramentos. Pablo dirigía estas palabras a la comunidad de Filipenses, y hoy nos las dirige a nosotros ante la situación que la misma comunidad estaba pasando, dificultades, y habían situaciones que les inquietaban. Pablo les dice: no se inquieten por nada, más bien presenten en toda ocasión sus peticiones a Dios en la oración y la súplica, llenos de gratitud. Y que la paz de Dios, que sobrepasa toda inteligencia, custodie sus corazones y pensamientos en Cristo. Y el Dios de la paz estará con ustedes. Y el Dios de la paz estará con ustedes. Demos buenos frutos. Alabado sea Jesucristo. Nos ponemos en pie, profesamos nuestra fe.

0: El apóstol Pablo nos exhorta hoy a presentar a Dios nuestras oraciones. Por eso oremos juntos, diciendo: escucha, Señor, nuestra oración.
1: Por la Iglesia, que sea abierta, universal y cercana a los hombres y mujeres del tercer milenio, oremos.
0: Escucha, Señor, nuestra oración.
1: Por los obispos y pastores de las comunidades cristianas, que el Señor dirija sus proyectos y dé fecundidad a su ministerio, oremos.
0: Señor, escucha nuestra oración.
1: Por la paz en el mundo, para que todos trabajemos juntos por una vida tranquila y feliz, oremos.
0: Escucha, Señor, nuestra oración.
1: Por los que son perseguidos a causa de su fe, que sean fuertes ante las dificultades y encuentren en Jesús su consuelo, oremos. Por los que sufren, que el Señor los alivie y libere de sus males, oremos. Por los que hemos sido adquiridos por la sangre de Cristo, que demos nuestra vida por el Evangelio, oremos.
0: Señor, atiende las oraciones que te presentamos, los obreros de tu viña. Ayúdanos a acoger con gozo, con alegría, la salvación que nos trae tu Hijo y a dar frutos de santidad para la gloria. Por Jesucristo nuestro Señor. Pueden sentarse, presentemos al Señor nuestras oraciones.

Oren hermanos y hermanas para que este sacrificio mío de ustedes sea agradable, Dios Padre Todopoderoso. Oremos, acepta, Señor, el sacrificio que tú mismo nos mandaste ofrecer, y por estos sagrados misterios que celebramos en cumplimiento de nuestro servicio, dígnate llevar a cabo en nosotros la santificación que proviene de tu redención. Por Jesucristo nuestro Señor. El

Demos gracias al Señor, nuestro Dios. En verdad es justo y necesario, es nuestro deber y salvación darte gracia siempre y en todo lugar, Señor Padre Santo, Dios Todopoderoso y Eterno, porque tu amor al mundo fue tan misericordioso, que no solo nos enviaste como Redentor a tu propio Hijo, sino que lo quisiste en todo semejante a nosotros, menos en el pecado, para poder así amar en nosotros lo que en Él amabas, y con su obediencia nos devolviste aquellos dones que por la desobediencia del pecado habíamos perdido. Por eso ahora nosotros, llenos de alegría, te aclamamos con los ángeles y los santos diciendo:

Santo eres en verdad, Señor, y con razón te alaban todas tus criaturas, ya que por Jesucristo, tu Hijo, Señor nuestro, con la fuerza del Espíritu Santo das vida, santificas todo y congregas a tu pueblo sin cesar para que ofrezca en tu honor un sacrificio sin mancha, de donde sale el sol hasta el ocaso. Por eso, Padre, te suplicamos que santifique por el mismo Espíritu estos dones que hemos separado para ti, de manera que se conviertan en el cuerpo y la sangre de Jesucristo, Hijo tuyo, Señor nuestro, que nos mandó celebrar estos misterios. Porque él mismo, la noche en que iba a ser entregado, tomó pan, y dando gracias te bendijo, lo partió y lo dio a sus discípulos, diciendo: tomen y coman todo de él, porque esto es mi cuerpo, que será entregado por ustedes. Señor mío y Dios mío, yo creo, pero aumenta mi fe.

Del mismo modo, acabada la cena, tomó el cáliz, dando gracias, te bendijo, y lo pasó a sus discípulos, diciendo: tomen y beban todo de él, porque este es el cáliz de mi sangre, sangre de la alianza nueva y eterna, que será derramada por ustedes y por muchos para el perdón de los pecados. Hagan esto en conmemoración mía. Señor mío y Dios mío, yo creo, pero aumenta mi fe.

Así pues, Padre, al celebrar ahora el memorial de la pasión salvadora de tu Hijo, de su admirable resurrección y ascensión al cielo, mientras esperamos su venida gloriosa, te ofrecemos en esta acción de gracias el sacrificio vivo y santo. Dirige tu mirada sobre la ofrenda de tu iglesia y reconoce en ella la víctima por cuya inmolación quisiste devolvernos tu amistad, para que fortalecidos con el cuerpo y la sangre de tu Hijo y llenos de su Espíritu Santo, formemos en Cristo un solo cuerpo y un solo Espíritu, que nos transforme en ofrenda permanente, para que gocemos de tu heredad junto con tus elegidos, con María, la Virgen, Madre de Dios, su esposo San José, los apóstoles y los mártires, y todos los santos, San Francisco de Asís, por cuya intercesión confiamos obtener siempre tu ayuda. Te pedimos, Padre, que esta víctima de reconciliación traiga la paz y la salvación al mundo entero. Confirme en la fe y en la caridad a tu iglesia, peregrina en la tierra, a tu servidor, el Papa León, a nuestro obispo Fabio, al orden episcopal, a los presbíteros y diáconos, y a todo el pueblo redimido por ti. Atiende los deseos y súplicas de esta familia que has congregado en tu presencia en el domingo, día en que Cristo ha vencido la muerte y nos ha hecho partícipes de su vida inmortal. Reúne en torno a ti, Padre misericordioso, a todos tus hijos dispersos por el mundo, a nuestros hermanos difuntos. Pedimos por el eterno descanso de Berta Viera Castro, por el eterno descanso de Lorenzo Escobar, por el eterno descanso de Virginia Rivas, por el eterno descanso de Pedro Ángel Mataboros, a quienes llamaste de este mundo a tu presencia. Concédeles que así como han participado ya de su muerte, puedan participar también de su gloriosa resurrección. Y de todos los que han muerto en tu misericordia, cuya fe solo tú conociste, recíbelos en tu reino, donde esperamos gozar todos juntos de la plenitud eterna de tu gloria. Por Cristo, Señor nuestro, por quien concede al mundo todos los bienes. Por Cristo, con Él y en Él, a ti Dios Padre omnipotente, en la unidad del Espíritu Santo, todo honor y toda gloria, por los siglos de los siglos. Queridos hermanos y hermanas, nos dirigimos a nuestro Padre con la misma oración que Jesús enseñó a sus discípulos, cantando juntos el Padre Nuestro.

Líbranos de todos los males, Señor, y concédenos la paz en estos días, para que, ayudados por tu misericordia, vivamos siempre libres de pecado y protegidos de toda perturbación, mientras esperamos la gloriosa venida de nuestro Salvador Jesucristo. Señor Jesucristo, que dijiste a tus apóstoles: mi paz les dejo, mi paz les doy. No tengas en cuenta nuestros pecados, sino la fe de tu iglesia. Y conforme a tu palabra, concédenos la paz y la unidad. Tú que vives y reinas por los siglos de los siglos. La paz del Señor esté siempre con ustedes. Con alegría, démonos fraternalmente un saludo de paz.

Este Jesús, el Cordero de Dios, que quita los pecados del mundo, dichosos los invitados a la cena del Señor. Señor, no soy digno de que entres en mi casa, pero una palabra tuya bastará para sanarme. El cuerpo y la sangre de Cristo nos guarde para la vida eterna.

comunión espiritual. Para ti, hermano, que nos sintonizas por Radio Fabulosa y la página de Facebook de nuestra parroquia San Carlos Borromeo, te invitamos a que abras tu corazón y recibas a Jesús de forma espiritual con la siguiente oración. Creo, Jesús mío, que estás real y verdaderamente en el cielo y en el santísimo sacramento del altar. Te amo sobre todas las cosas y deseo vivamente recibirte dentro de mi alma.

0: Oremos. Dios omnipotente, saciados con este alimento y bebidas celestiales, concédenos ser transformados en aquel a quien hemos recibido en este sacramento, por Jesucristo nuestro Señor. Pueden sentarse un momento para los avisos parroquiales.
1: Avisos parroquiales. Habrá una segunda colecta a beneficio por el Domingo Mundial de las Misiones. Las Hermanas del Apostolado de la Oración está realizando una rifa de una Biblia con un valor de $1. Se les recuerda a los ministros y guardias del Santísimo que el día 10 de octubre tendrán una formación en la parroquia de San Alejo, hora de salida 7:30 a.m. Se les informa que tenemos a la venta misal Pan de la Palabra de los meses octubre, noviembre y diciembre, con un valor de $3. Tenemos a la venta calendario del año 2027 con un costo de $3. Se les recuerda a los padres de familia que tienen niños en las charlas de confirma que el 31 de octubre será el retiro de confirmación. Para el día 2 de noviembre, Día de los Fieles Difuntos, tendremos Santo Rosario a las 4 p.m. y la Santa Misa a las 5 p.m. Se les invita a los hermanos a participar a la oración por los enfermos todos los días jueves a las 2 p.m. Las Hermanas Franciscanas Misioneras de Jesús comunican que la hora de salida para la Capilla Divina Misericordia allá en San Miguel será hoy a la 1 p.m., favor estar 20 minutos antes. Se les invita a todos los hermanos y hermanas a disfrutar del 12º Festival Mar y Tierra de nuestra parroquia, a realizarse el día 25 de octubre, donde habrá mucha variedad gastronómica, desfiles y mucha diversión. También contaremos con la presencia del grupo de alabanza San Ramón. Te esperamos, no faltes, ven con toda tu familia.

0: Proclama matrimonial. José Noel Flores Gómez desea contraer matrimonio con Laura Elizabeth Escobar Gutiérrez. ¿Está por ahí la pareja? A ver, pónganse de pie. Ahí está José Noel Flores Gómez y Laura Elizabeth Escobar Gutiérrez, que quieren unirse en santo matrimonio. Si alguna persona conoce algún impedimento en virtud del cual este matrimonio no debería celebrarse, podrían acercarse a su servidor para decirnos si hay algún impedimento. Véanlo bien, ¿verdad? Véanlo bien. Ustedes que conocen, los conocen, saben mejor, ¿verdad? Si hay algún impedimento. Si no hay ninguno, que Dios les une. ¿Hasta cuándo? Hasta que la muerte les... Ya les está casando el padre, ¿no? Todavía no, ¿verdad? Pueden sentarse. Bien. Nos alegramos porque últimamente muchas parejas se han acercado para poderse unir en santo matrimonio y poder estar en la gracia de Dios como esposos, como pareja. Queridos hermanos y hermanas, hoy en este día 4 de octubre estamos celebrando también los 800 años del tránsito de San Francisco de Asís. Bueno, así le dicen, la muerte. Hace 800 años San Francisco partió de la presencia del Señor. Hoy también nos encomendamos a su intercesión. A San Francisco de Asís Dios mismo le encomendó reparar la iglesia. Y él en un primer momento no entendió. Se puso a reparar la ermita de San Damián, el templo de San Damián. Pero la iglesia a la cual Jesús mismo le estaba pidiendo reparar era la iglesia. Entonces, San Francisco, muy querido, muy apreciado en la iglesia. Hoy pues regalémosle un fuerte aplauso a San Francisco de Asís, que él también interceda por nosotros. Como hemos escuchado en los avisos, para el 25 de este mes tendremos el Festival Mar y Tierra, comenzando desde las 6 de la mañana con la Santa Misa. Para ese domingo 25 solo tendremos dos misas, a las 6 de la mañana y a las 11 de la mañana. Bueno, no sé el programa ahí cómo está, si es a las 10 o a las 11, pero vamos a rectificar, ¿verdad? Pero creo que está como a las 11. Ahí el otro domingo les decimos, ¿verdad? Si es a las 10 o es a las 11. Pero van a haber dos misas nomás, las de las mañanas. Bueno, es para el 25 de octubre de este mes, que es mes también de las misiones, mes del Santo Rosario. Entonces, estamos ya preparándonos para el Festival Mar y Tierra y pedimos a todos pues que nos acerquemos ese día para seguir adelante con lo que queremos acá en la parroquia, que son estos vitrales que nos faltan todavía que reparar, los de abajo, y lo de los servicios que queremos para restaurarlos, que queden bonitos. Y eso va a ser posible con la ayuda de todos. Por otra parte, el domingo 18 de este mes es la Jornada Mundial de las Misiones, es el día del Donmo. Bueno, para ese día era que íbamos a hacer la segunda colecta acá, pero ya se nos adelantaron, pero está bien, ¿verdad? Ya no la vamos a hacer el 18, pero es para el 18, que es el día de la Jornada Mundial de las Misiones. Ya nos adelantamos nosotros. Y es que fíjense que con los sobres, ayer repartimos los sobres para las comunidades, que siempre nos dan del domo, pero con los sobres no es que salga mucho, ¿verdad? Por eso pues pensamos con el Consejo Pastoral hacer esa segunda colecta para unirla, ¿verdad? Para las misiones. Dando es como recibimos, ¿verdad? Nos ponemos en pie para recibir la bendición del Señor. Señor esté con ustedes. Que la bendición de Dios Todopoderoso, Padre, Hijo y Espíritu Santo, descienda sobre ustedes y les acompañe siempre. La Santa Misa ha terminado, pueden ir en la paz del Señor. Tengan todos un feliz domingo.
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1: Muy buenos días, amiguitos y amiguitas. En este domingo 4 de octubre, muchísimas felicidades para todos los niños. Lastimosamente, pues, el programa son los domingos y hoy cayó 4. Pero esperamos de que hayan pasado el jueves un día del niño muy especial. Todos los días son días del niño y nosotros los domingos. Por eso tenemos el programa infantil para ustedes. Muchas felicidades para todos y cada uno de los que han celebrado y de los niños también que van a la escuela, que son estudiosos, que le ayudan a su papá, a su mamá a trabajar. Ese es el deber de un niño y los derechos que tienen es tener un techo, ser felices. Hay algunos momentos donde algunos niños pues no tienen todo lo que necesitan, pero de igual forma son felices. Y hay que darle gracias a Dios por lo que uno tiene y por lo que no tiene. Así que un saludo muy especial para todos los niños que ya se despertaron y algunos pues que están así medio dormiditos en la cama. Y la mamá o el papá le dice, levántate, ya voy, 5 minutos, hoy es domingo. Ay, mañana toca levantarse temprano los que van en el turno de la mañana. Y algunos se levantan también temprano, aunque vayan al turno vespertino en horas de la tarde. Saludos y gracias a todos los niños por la sintonía. Este programa infantil, espero se estén portando bien toda la semana, todos los días. Ya hicieron la tarea de mañana, ¿verdad? Ay, hay algunos que dejan la tarea para hoy domingo y después allá andan a las carreras. Muy buenos días, amiguitos.

0: y la lámpara maravillosa. Aladino era un joven educado y amable que vivía con su anciana madre. Un día llegó un mago a la casa de Aladino. Quería apoderarse de un gran tesoro que había en una cueva encantada en las afueras de la ciudad. Los poderes de aquel brujo eran inmensos. Sin embargo, el encantamiento de la cueva decía que, para llevarse su tesoro, hacía falta la ayuda de un joven amable.
1: Muchacho, ¿puedes acompañar a un anciano a dar un paseo?
0: Dijo el mago, convencido de que Aladino era la ayuda ideal.
2: Por supuesto,
0: respondió Aladino, que era muy educado. Después de andar y andar, Aladino y el mago llegaron a una roca de gran tamaño, con un agujero estrecho y profundo que se adentraba en la tierra. El mago sacó del bolsillo unos polvos mágicos y pronunció unas palabras misteriosas.
3: Munkabaktusum irambapuakusuta.
0: Entonces la tierra retumbó y el agujero se ensanchó lo suficiente para que Aladino pudiese pasar por él. El mago dijo con voz de trueno.
3: En el fondo de este agujero hay un gran tesoro. Baja la cueva y toma únicamente una vieja lámpara de latón. La encontrarás junto a unos árboles con frutas de cristal.
0: Luego añadió.
3: Ponte este anillo. Te librará de todo mal. Y recuerda que, pase lo que pase, me debes obediencia.
0: Y Aladino, con los dientes castañeteando por el miedo, empezó a descender por el profundo agujero. Finalmente, llegó a un gran jardín lleno de tinajas repletas de monedas y diamantes. Aladino no tardó en descubrir la vieja lámpara de latón junto a los árboles con frutas de cristal. La agarró con cuidado. A continuación, desobedeciendo al mago, se llenó los bolsillos con aquellas curiosas frutas. Luego, Aladino empezó a subir por el agujero para volver a la superficie. Cuando le faltaba poco para salir, pidió al brujo que le tendiera la mano.
3: No te ayudaré a salir del pozo si antes no me entregas la lámpara,
0: dijo el mago.
2: No puedo darte la lámpara ahora,
0: explicó Aladino.
2: Antes de salir, me he llenado los bolsillos con las frutas de cristal. Voy muy cargado y estoy a punto de resbalar. Por favor, ayúdame.
0: Pero, viendo que un grupo de guardias reales se aproximaba, el brujo pronunció otra frase mágica y el agujero de la cueva se cerró completamente. Y así fue como el brujo dejó a Aladino solo y abandonado en el fondo de la cueva. El muchacho permaneció horas y horas acurrucado debajo de un inmenso árbol con frutas de cristales púrpuras y verdosos. No paraba de lamentarse.
2: Nunca debí confiar en un desconocido,
0: pensaba, muerto de miedo. 2 días más tarde, Aladino continuaba allí, hecho un ovillo y temblando de frío. Entonces, Aladino se frotó las palmas de las manos para intentar entrar en calor y... Pues ocurrió que, con tanto restregarse y retorcerse las manos, Aladino frotó con sus dedos el anillo que el brujo le había entregado. Y aquel simple frote del anillo fue suficiente para que un genio bondadoso acudiese a ayudarlo.
4: ¡Amo! ¡Aquí tienes a tu esclavo! ¡Soy servidor de quien lleva el anillo en el dedo!
0: Explicó el genio.
4: ¡Pide un deseo y te será concedido!
0: Aladino no podía creer lo que veía. Entonces dijo,
2: genio, deseo salir de esta cueva.
0: Y en un instante, sin saber cómo, Aladino se encontró en la puerta de su casa. Y así fue como Aladino, después de tantas angustias, consiguió en un instante llegar a casa.
5: ¡Hijo!,
0: exclamó la madre de Aladino.
5: Pensaba que no volvería a verte nunca más,
0: decía feliz.
5: Cuéntame, ¿qué te ha ocurrido?
0: Entonces

0: la madre preparó un poco de comida. Y luego, una vez calmadas el hambre y la sed, Aladino narró su historia.
1: No es un anciano,
0: explicó.
1: Es el brujo más malvado de toda la tierra. Es un monstruo,
0: añadió Aladino, todavía asustado.
1: Solo quería la lámpara de latón y no me ayudó a salir del agujero,
0: repetía. Luego, Aladino

0: Buenos días, 7:44, 7:44. Muy buenos días, déjeme ver por acá, hola.
1: Un saludo para mi hermano Josué.
0: Josué.
1: Alberto Ríos.
0: Ajá.
1: Los saluda sus hermanas Eneida y Katie y toda su familia.
0: Bueno.
1: Una canción de cumpleaños y un cuento.
0: Dime. Vamos a ver.
1: De los tres cerditos.
0: Ah, de los tres cerditos. Vaya, perfecto. No hay ningún problema. Nosotros te complacemos. Ese de los tres cerditos. Son las 7:42, 7:42 en Fabulosa. Tengo pendiente el de Blancanieves y el de los tres cerditos también. Tananan, tan, tan. Muchísimas felicidades. Vamos. Los tres cerditos, acá lo tenemos. Debo el patito Juan también y Blancanieves. Así que voy con esas. Muchísimas felicidades para los que hoy están de cumpleaños. Felicidades también para nuestro amigo Jaime Francisco Bonilla Benítez. Hoy está de cumpleaños. Y de igual manera también Josué Alberto Ríos hasta Mojones. Muchísimas felicidades. Continuamos con más.
2: Érase una vez un rey y una reina que deseaban tener una hijita, y un día, el hada bondadosa, que sirvió de mensajera celestial, les habló así.
3: Una niñita tendréis tan blanca como la nieve, la más hermosa será, y por su gracia y bondad la llamaréis Blancanieves.
2: Y así fue, pero al nacer la niña, su madre, la reina, murió. Pasó un año, y el rey tuvo que partir para la guerra, y para no dejar sola a Blancanieves, volvió a casarse. Desgraciadamente, la madrastra de la niña era orgullosa y muy vanidosa. Tenía un espejo mágico al que siempre preguntaba:
4: espejo de luna y estrellas, dime si de las mujeres soy la más bella.
5: Majestad, tú eres la más bella.
2: Pasaron 15 años, cuando un día, al volverse a contemplar en el espejo, le preguntó otra vez:
4: espejo de luna y estrellas, dime si de las mujeres soy la más bella.
5: Tu hermosura ha sido breve. Ahora la más bella es Blancanieves.
2: La malvada reina, enfurecida, llamó a uno de sus arqueros.
4: ¿Hacia el bosque con Blancanieves irás? Y esta misma noche la matarás.
6: Señora.
4: Hazlo enseguida, porque va en ello tu vida.
2: Y el arquero partió en un caballo veloz llevándose a Blancanieves. Pero al llegar al bosque, ella le dijo llorando:
4: oh, buen arquero, sálvame por piedad y Dios te lo premiará.
6: Huye lejos, escóndete en cualquier lugar que tu madrastra no te pueda encontrar.
4: Adiós, arquero, por tu bondad un beso te quiero dar.
2: Y la princesita Blancanieves caminó toda la tarde y se hubiese extraviado sin remedio, pero los pajaritos del bosque la animaron con sus trinos y la guiaron hasta una linda casita, pequeña, muy pequeñita.
4: ¡Qué maravilla! ¡Oh, qué casita! Hay siete sillas y una mesita, siete platitos en la vajilla, siete cuchillos y cucharillas. Todo es bonito, todo es pequeño. Yo me pregunto, ¿quién será el dueño?
2: También vio que había siete camitas y, como estaba muy cansada, juntó dos de ellas y se durmió enseguida. Y sucedió que, terminada su jornada de trabajo, siete simpáticos eranitos iban hacia su casita cantando alegremente.

0: Bien, ya llegamos, barbudo.
1: Mira, gordinflón, hay luz. A ver, entra, tartamudo.
2: Primero entra tú.
0: Vamos todos, que es mejor.
3: ¡Oh! ¡Una niña!
1: ¡Qué primor!
2: ¡Quietos! ¡No la despertéis!
1: ¡Narizón estornudo! ¿No lo veis? ¡Ya despertó!
4: ¿Quiénes sois vosotros?
1: Somos los 7 nanitos y seremos muy dichosos si te quedas con nosotros.
3: ¡Sí, sí, sí! ¡Que se quede con nosotros!
5: Y así fue como Blancanieves se quedó con los 7 enanitos que la querían cada día más. Al volver de su trabajo, ellos la llamaban...
1: ¡Blancanieves! ¡Aquí estamos ya!
2: ¿Qué nos has hecho para cenar?
4: Algo que creo os gustará.
5: Y así vivían felices y alegres Blancanieves y los 7 enanitos.

0: Pero mientras tanto, en su castillo, la madrastra reinaba orgullosa, hasta que un día preguntó a su mágico espejo nuevamente.
1: Espejo de luna y estrellas, dime si de las mujeres soy la más bella.
2: Tu hermosura fue muy breve. La más bella es Blancanieves.
1: ¿Pero vive todavía? ¿Dónde está?
2: En la casita de los siete enanitos la hallarás.
0: Entonces, la orgullosa madrastra, dispuesta a acabar con la pobrecita Blancanieves, se disfrazó de vendedora de frutas y, colocando en su cesta una manzana envenenada, se fue a rondar la casita de los siete enanitos cuando ellos no estaban, pregonando engañosamente su mercancía.
3: ¡Manzanas! ¿Quién compra manzanas?
4: ¿Son buenas vuestras manzanas?
3: Mejores no las ha habido jamás. Toma, prueba esta y lo verás.
4: ¡Oh!
0: Al clavar sus dientecitos en la envenenada manzana, Blancanieves cayó al suelo inanimada. Al llegar a su castillo, la pérfida madrastra preguntó a su espejo.
1: Espejo de luna y estrellas, dime si ahora soy la más bella.
2: Majestad, sin ella, eres ahora la más bella.
0: Cuando al atardecer los enanitos llegaron a su casita y llamaron a Blancanieves, se alarmaron al ver que no les contestaba.
5: ¡Blancanieves! ¡Aquí estamos ya!
6: ¿Dónde estará?
0: Los apenados enanitos colocaron a Blancanieves en una gran caja de cristal y la trasladaron al Valle Florido, en donde todos ellos la velaban junto con todos los pajaritos que volaban a su alrededor entonando sus canciones tristemente. Pero un día, un apuesto príncipe que con su séquito iba de caza encontró a Blancanieves y preguntó a uno de los enanitos al verla en su caja de cristal.
7: ¿Quién es esa doncella tan bella que aquí tenéis?
8: Se llama Blancanieves y está así como veis.
0: Al conocer su historia, el príncipe quiso llevarla a su palacio y los enanitos cogieron la caja para trasladar a Blancanieves, pero...
9: ¡Caramba, con esa piedra!
0: ¿Qué pasó? Pues que Tartamudo, el enanito, tropezó y al caer con la caja se quebraron los cristales.
4: ¿Dónde estoy?
10: ¡Oh! ¡Está viva!
0: Sí, amiguitos. Al caer, Blancanieves pudo sacar de su garganta el trocito de manzana envenenada que no había tragado, pero que la mantenía inconsciente y al soltarla, volvió a la vida más bonita que nunca.
4: ¿Quién sois vos?
0: Preguntó al príncipe Blancanieves. Y el príncipe enamorado le dijo...

0: Mas, mientras el príncipe llevaba a Blancanieves con él para mostrarle sus dominios, allá en su castillo, la recelosa madrastra volvía a preguntar a su espejo.
1: Espejo de luna y estrellas, ¿sigo siendo la más bella?
2: Tu hermosura fue muy breve. La más bella es Blancanieves.
1: Espejo maligno y embustero, oír tus mentiras no quiero.
0: Y la orgullosa madrastra tiró al suelo el espejo que se quebró en mil pedazos. Mas cada uno de sus trozos repetía burlonamente:
3: ¡La más bella es Blancanieves! ¡La más la bella, bella es Blancanieves! Blancanieves. ¡La más bella, la más bella es Blancanieves! ¡La más bella es Blancanieves!
0: Y aquella malvada madrastra huyó despavorida montes a través, y nunca más se ha sabido de ella.
4: ¿Me recordáis? Soy el hada. Y según la historia dice, el príncipe y Blancanieves tan amada fueron muy felices. Se casaron con gran pompa un día entre vivas, campanas y alegría.
5: ¡Viva el príncipe!
6: ¡Viva! ¡Viva Blancanieves!
7: ¡Viva!
0: Un gran manto la novia llevaba, y los siete enanitos la cola llevaban.
8: Apártate, tartamudo.
9: Déjame sitio, barbudo.
0: Y así acaba la historia que conmueve de los siete enanitos y la princesa Blancanieves.

0: es el señor.
1: ¿Qué va a pasar? ¿Qué va a pasar?

0: De vuelta.
1: Obedece a tu mamá.
0: Está bien.
1: Y si lo haces el señor, larga vida te dará.
0: Eso está buenísimo, ¿eh?

0: Biblia y también a veces oro.
1: ¿Seguro? ¿Seguro que lo haces todos los días?
0: Me parece que... Ahora no me acuerdo mucho, pero sí, yo lo hago, a veces lo hago, ¿viste? ¿Verdad?

0: En una granja vivían una vez tres cerditos que se llamaban Tocinete, Laconcito y Cochinín. Laconcito y Cochinín eran hermanos y su amigo era Tocinete. Una tarde este les dijo:
1: ¿Sabéis que el mundo es muy grande y que fuera de la granja hay hermosos bosques y ríos frescos? Yo ya me he cansado de vivir en la granja, y más aún, sabiendo que si no nos escapamos, acabaremos convertidos en chorizos en cualquier supermercado. Así que he decidido irme a correr el mundo. ¿No os apetece venir conmigo?
2: Cochinín, Tocinete tiene mucha razón. Huyamos con él y viviremos en libertad.
3: ¡Estupendo! ¿Y cuándo has pensado salir, Tocinete?
1: He pensado que salgamos antes de que amanezca. Así no nos verá nadie.
0: Tocinete, Laconcito y Cochinín pasaron una noche fatal. No se podían dormir de lo nerviosos que estaban. Antes de que saliera sol, cogieron su pequeño equipaje y se encaminaron lejos de la granja. Siguiendo el curso del río hacia el mediodía, llegaron a un sitio muy bonito. Había hierba fresca en la orilla y el agua corría espumosa entre las piedras. También había grandes árboles con bellotas que les parecieron deliciosas a los tres cerditos. Incluso había un charquito con barro que les hizo lanzar gritos de satisfacción, pues a los cerdos les encanta revolcarse en él y notar su frescor. Los tres decidieron pasar allí toda la tarde, divirtiéndose todo lo que pudieran.
1: ¡Qué baño tan delicioso me he dado!
2: Pues yo he comido tantas bellotas que tengo la tripa como un tambor.
3: Podríamos hacer aquí nuestras casitas y quedarnos a vivir. Tenemos agua, sombra, barro y comida. ¡Es un sitio fenomenal! ¿Qué os parece?
1: Que has tenido una idea muy buena. Bueno, yo de momento me echaré una siesta.
2: Y yo también. Dará gusto dormir en este suelo tan suavecito.
0: Tocinete y Laconcito se acostaron y enseguida se pusieron a roncar. Cochinín, que era muy trabajador, empezó a construirse una casa con piedras que fue acarreando. El pobre Cochinín sudó muchísimo, pues una casa de piedra es muy trabajosa de hacer. Pero cuando su hermano y Tocinete se despertaron, ya había gran parte hecha.
1: ¡Anda! Tu hermano ha estado trabaja mientras tú y yo dormíamos. ¡Qué tanto! Mira qué casa más complicada se ha hecho. Con lo fácil que es hacérsela de cañas.
3: ¡Sí, sí! ¡Muy fácil! Y si luego hay una tormenta, no te durará ni un minuto.
1: ¡Anda este! ¡Pues se vuelve a hacer!
3: Pues yo creo que es mejor hacérsela bien de una vez, y además me gusta mucho la piedra.
0: Tres o cuatro días tardó todavía Cochinín en acabar de construir su casa, que hasta tenía chimenea y todo. Y cuando la terminó, fue a buscar una carga de leña que apiló dentro para si algún día llovía, no se le mojase. Mientras tanto, Laconcito y Tocinete se hicieron unas chocitas de cañas y barro y todo el tiempo se reían del trabajo que le había costado construir su casa a Cochinín. Los cerditos vivían muy felizmente en aquel lugar. Lo que ellos no sabían es que cerca de allí también vivía un lobo que un día, mientras daba un paseo, los vio desde lejos.
4: ¡Yeah! No puede ser cierto lo que ven mis ojos. ¿Será posible? Pero si son tres cerditos bañándose, menuda merienda cena me espera. Aquel tan gordo va a servirme de entremés.
0: Y diciendo esto, se lanzó a perseguir a Tocinete. Tanto él como Laconcito y Cochinín salieron corriendo a toda velocidad, cada uno hacia su casa. Tocinete se encerró en la suya, pero al primer empujón del lobo, la choza cedió y se vino abajo. Y menos mal que Tocinete pudo salir por la ventana detrás y alcanzar a tiempo la casa de piedra de Cochinín.
3: ¿Ves cómo tu casa no era segura? ¿Y ahora qué va a ser de mi pobre?
0: lobo, al ver que Tocinete se le había escapado, se puso muy furioso y se dirigió corriendo hacia la choza de la Concito.
4: ¡Tú no te escaparás! ¡A por ti voy!
0: Aprovechando que una de las cañas había caído sobre el lobo, al empujar este la choza, la Concito pudo escapar mientras se recuperaba.
2: ¡Ábreme! ¡Ábreme, hermano! ¡Deprisa!
3: ¡Pasa, pasa!
2: ¡Ay, qué susto, hermanito! ¡Cómo me tiemblan las patas!
1: ¡Oíd! ¡Que el lobo viene hacia aquí!
3: ¡No temáis! ¡Con esta casa no podrá! ¡Está muy bien hecha!
1: Perdónanos, cochinín. Si no es por ti y por tu trabajo, nos come el lobo.
4: Con esta casa no puedo, pero treparé al tejado y bajaré por la chimenea para sorprendernos.
3: ¡A prisa! ¡Tocinete! ¡La Concito! ¡Me va a asomar una pata de ese horrible lobo por la chimenea! ¡Traed leña que le vamos a dar un escarmiento!
0: Y encendieron una gran hoguera, y con tanto humo y tantas chispas, se chamuscó el lobo, que muy chasqueado se marchó y no se le volvió a ver por aquel lugar. Y en la casita de piedra de Cochinín vivieron los tres cerditos de allí en adelante. Si algún día pasáis por allí, quizás los oigáis cantando esta canción.

0: Hace mucho tiempo, en un reino muy lejano, vivía una gentil pero pobre pareja junto a una bruja. La bruja tenía un hermoso y grande jardín con varios tipos de flores y un gran huerto de lechugas Rapunzel. Una noche, la esposa, que muy pronto iba a tener un bebé, se encontraba muy hambrienta.
1: Querido, me haría muy feliz si puedo comer una de las frescas y dulces lechugas que nuestra vecina la bruja cultiva en su jardín.
0: Pero por supuesto, amor, no te preocupes, yo te conseguiré una. El esposo, que era muy amable, haría lo que fuera por ella, así que rápidamente salió de su cabaña en busca de las mejores lechugas Rapunzel del jardín de la bruja. Mañana temprano le diré a la bruja que tomé una lechuga. A cambio, le daré de las zanahorias que tengo en mi jardín. Justo cuando el esposo arrancó una fresca lechuga, apareció la bruja.
2: ¡Llévate las mejores lechugas que tengo! Pero a cambio, tomaré a tu bebé cuando nazca.
0: El pobre esposo, aterrado, corrió a su cabaña. Decidió no decirle nada a su esposa sobre lo que había pasado con la bruja y lo que le había dicho. Así transcurrieron los días hasta que finalmente la esposa dio a luz a una hermosa bebé a la que justamente nombró Rapunzel. Más tarde, mientras estaban en el jardín, salió un extraño humo azul y apareció la bruja.
2: ¡Ha llegado el momento! ¡Llevaré a Rapunzel conmigo!
0: La bruja, que ya tenía a Rapunzel en sus brazos, desapareció del jardín, dejando desconsolados a los padres.
1: ¡No, mi hermosa bebé! ¡No!
0: La bruja llevó a vivir a Rapunzel a una inmensa torre en medio de la nada y la mantuvo ahí por años. La trataba como una verdadera hija. El problema era que no dejaba salir a la bella niña. Pasaron los años y Rapunzel se convirtió en una hermosa y encantadora joven con una larga cabellera brillante del color del sol. Rapunzel era feliz, pero a veces se sentía sola y triste, ya que todo su mundo era la torre. Nunca había visto a otra persona. La bruja era su única compañía, a quien ahora ella consideraba su madre. Rapunzel tenía curiosidad de conocer la vida exterior. Esto preocupaba mucho a la bruja, así que hechizó la torre para que nunca se abriera. Esto evitaba que Rapunzel saliera o alguien entrara. Para que la bruja entrara a la torre, gritaba:
2: ¡Rapunzel, Rapunzel! ¡Deja caer tu cabello!
0: Rapunzel sacaba su cabeza por la ventana y dejaba caer su largo pelo. La bruja tomaba un mechón grande de su pelo y trepaba hasta la ventana. Muy lejos de la torre, un gentil y apuesto príncipe se encontraba explorando su vasto reino mediante un catalejo, cuando de pronto vio la inmensa torre y a la bruja gritando:
2: ¡Rapunzel, Rapunzel! ¡Deja caer tu cabello!
0: El príncipe pudo ver a una hermosa joven que dejaba caer su larga cabellera por la ventana y, sorprendido, vio cómo la anciana usaba el pelo de la joven para subir la pared de la torre. El príncipe, sin darse cuenta, se quedó mirando a través del catalejo por mucho tiempo, quedando fascinado con Rapunzel. Tiempo después, pudo ver cuando Rapunzel volvía a la ventana y dejaba caer su cabello para que la anciana bajara. Con valentía y esperanza, el príncipe decidió ir a la torre acompañado de dos guardias. Cuando llegó a ella, intentó con mucho esmero abrir la puerta y al no poder abrirla, recordó cómo entraba la anciana a la torre.
3: ¡Rapunzel, Rapunzel! ¡Deja caer tu cabello!
0: Rapunzel, quien se encontraba tejiendo una linda bufanda amarilla, rápidamente la dejó al lado y asomó la cabeza por la ventana. Cuando vio al príncipe, quedó hechizada por tan apuesto joven.
1: ¿Quién eres y qué haces aquí?
3: Soy el príncipe Nicolás. Mi padre es el rey de estas tierras. Ahora, por favor, dime, ¿quién eres tú?
0: Rapunzel le contó toda su historia al príncipe. Él la escuchaba atentamente y con cada minuto que pasaba, se enamoraba más de ella por su gentileza y fortaleza. Lo mismo sucedía con Rapunzel, que se dio cuenta que el príncipe era amable y bondadoso. Mientras el príncipe y Rapunzel hablaban, la bruja se encontraba escondida entre los matorrales y los miraba enfurecida. Al percatarse de lo que sucedía, rápidamente tomó su canasto para partir y no volver jamás, pues se dio cuenta que iban a descubrir que ella había robado a Rapunzel de sus verdaderos padres. Los guardias, que notaron a la extraña anciana, alertaron al príncipe.
3: ¡Arréstenla!
0: Los guardias capturaron a la bruja y partieron hacia el castillo para interrogarla.
3: Rapunzel, si me permites, yo puedo sacarte de la torre y mostrarte todas las cosas maravillosas que no conoces. Tal vez como mi hermoso reino. ¿Te gustaría?
1: Claro, me encantaría.
0: Rapunzel tomó su larga cabellera y la dejó caer hacia el piso para que el príncipe pudiera bajar.
3: ¡Salta! ¡Yo te atraparé! ¡Por favor, confía en mí!
0: Rapunzel saltó y el príncipe rápidamente la tomó en sus brazos. Juntos se alejaron hacia el hermoso reino. Ella se sentía feliz y esperanzada por todas las cosas maravillosas que por fin podía conocer. Después de cabalgar un tiempo, decidieron descansar en una pequeña aldea y pasaron frente a una linda cabaña donde una pareja de ancianos cosechaba zanahorias en su huerto. Cuando el príncipe llamó a Rapunzel por su nombre, la pareja de ancianos se miró a los ojos e inmediatamente supieron que era su querida hija.
4: Disculpa el atrevimiento. ¿Tu nombre es Rapunzel? Mi hija se llama Rapunzel, pero una malvada bruja la alejó de nosotros cuando era solo una bebé.
1: Así es. Yo vivía con una anciana en una torre. ¿Ustedes son mis padres?
0: Los padres de Rapunzel rápidamente abrazaron a su hija. Después de muchos años, finalmente estaban juntos de nuevo. Desde ese día, Rapunzel nunca más se sintió sola o triste. Gracias a su valentía y gentileza, ahora tenía una familia y era libre. Con el tiempo, Rapunzel y el príncipe se casaron y fueron felices por siempre.
5: Buenos días, amiguitos. Ese será el cuento de Rapunzel. 8 de la mañana con 14 minutos, 8:14. Buenos días, quiero el cuento del reino de las hadas.

0: tengo pendiente. Este, Lobo y las Siete Cabritas. Saludos a Martita, gracias. A Jaime está de cumpleaños. De igual manera tenemos a otro cumpleañero, a Josué Alberto Ríos. Seguimos con más en este domingo, con cuentos, saludos y canciones.
1: En una casita perdida en el monte, vivía una cabra con sus siete hijitas. Seis de ellas eran blancas como la leche. La más pequeña de todas era negra como la noche. Una tarde, mientras mamá cabra atendía los trabajos de la casa, se le acercaron sus hijitas.
2: ¡Mamá! ¡Tenemos hambre!
3: ¿Me das la merienda?
4: ¿Y a mí también, mamá?
3: ¿Y a mí?
5: ¡Claro que sí! Vamos a ver.
4: ¡Mamá! ¿Hay alfalfa?
3: Yo prefiero algarrobas.
4: ¿Y yo lechuga?
3: ¿Y yo?
5: ¡Basta! No habléis todas a la vez. Veamos. ¡Oh! ¡Vaya! Casi se han terminado las provisiones. Queda lo justo para la merienda. Mientras coméis, iré al prado a buscar hierba. Y cuando yo no esté en casa, mucho cuidado con abrir la puerta. Anda el lobo por esos andurriales y aprovecharía el menor descuido para comeros.
3: Vete tranquila, mamá.
6: Vigilaremos.
3: No abriremos a nadie.
6: Seremos buenas cabritas.
1: Y mamá cabra se fue al prado a buscar hierba. El lobo, que estaba allí fuera espiando en espera de una ocasión como aquella, se relamió de gusto.
7: Ya sabía yo que un rato u otro tendría que salir. ¡Esta es la mía! ¡Vaya siete bocados deliciosos me esperan!
1: Cuando la madre cabra se hubo alejado, el lobo se dirigió a la casa.
3: ¡Llaman a la puerta!
6: ¡Debe de ser nuestra madre!
4: ¡Vamos a abrir!
3: ¡Espera! Mamá dijo que no abriéramos sin estar seguras de que era ella.
6: Pregunta quién es.
3: ¿Quién es?
8: Soy vuestra madre.
3: Nuestra madre tiene la voz más clara.
6: Querías engañarnos.
3: ¡Eres el lobo!
4: ¡Y te hemos conocido!
3: ¡Vete!
1: El lobo se marchó enfurecido al ver que no había podido engañar a las siete cabritas.
7: Me las pagaréis. Así que vuestra madre tiene la voz más fina, ¿eh? Dicen que los huevos aclaran la voz.
1: Fue a una granja cercana. Se tragó una docena de huevos que le robó a la asustada granjera y regresó a la casita del monte.
3: ¿Quién es?
9: Soy vuestra madre.
3: Ahora sí que es ella.
4: Vamos a abrir.
3: Esperad. Antes tenemos que asegurarnos. Enséñanos la pata por debajo de la puerta.
4: A ver.
3: ¡Oh! ¡Tiene la pata negra!
4: ¡Es otra vez el lobo!
3: Tampoco ahora has conseguido engañarnos. Nuestra madre tiene las patas blancas.
1: El lobo se marchó echando chispas por los colmillos.
7: Ahora veréis quién soy yo. Esta vez no os escaparéis. Vuestra madre tiene las patas blancas, ¿eh? Me habéis hecho un gran favor al recordármelo.
1: El lobo se fue galopando al molino próximo. Penetró donde el molinero guardaba la harina, desgarró uno de los sacos, se revolcó encima y salió de allí blanco de pies a cabeza. Al poco rato, estaba otra vez frente a la casa de las cabritas.
3: ¿Quién es?
9: Soy vuestra madre.
3: Enséñanos la pata por debajo de la puerta. A ver.
4: Ahora sí que es ella.
1: Las cabritas, confiadas, abrieron la puerta. Al ver al lobo, corrieron a esconderse por todos los rincones de la casa. Una se escondió dentro del armario, otra se metió debajo de la cama, otra se encerró dentro de un baúl, otra saltó dentro del horno, otra se agazapó tras la puerta de la cocina, otra se acurrucó en el aparador. El lobo se puso a buscarlas y a medida que las encontraba, las iba engullendo. Solo se salvó la más pequeña, que se escondió en la caja del reloj. Y como era negra, el lobo no la distinguió en la oscuridad de aquel rincón. Cuando la madre cabra regresó del prado, encontró la puerta abierta y todos los muebles patas arriba.
5: ¿Qué ha pasado? ¡Hijitas! ¿Dónde estáis?
3: Mamá, estoy aquí, escondida en la caja del reloj.
1: Mamá cabra ayudó a salir a la pequeña y esta le contó lo ocurrido. Tras los primeros momentos de desconsuelo, suspiros y lloros, la madre cabra quiso seguir las huellas del lobo. Lo encontró durmiendo a la sombra de un árbol.
5: ¡Cuidado!
2: No hagas ruido. Podría despertar.
3: Mamá, mira. Mira cómo se le mueve la barriga.
2: Sí, sí, es verdad. El glotón se habrá tragado enteras a tus hermanas. Ve a casa y trae tijeras, hilo y aguja.
3: Enseguida, mamá.
1: No tardó en regresar la cabrita pequeña con lo que su madre le había pedido. Mamá cabra puso manos a la obra. Con sumo cuidado, abrió la barriga del lobo y salieron las 6 cabritas.
3: ¡Mamá! ¡Vamos a
10: morir! ¡Qué susto hemos pasado!
2: ¡Silencio! Podríais despertar al lobo. Ahora traedme una piedra a cada una de vosotras.
1: Mamá cabra metió las piedras dentro de la barriga del lobo y luego se la cosió con hilo y aguja. Hecha la operación, mandó a las cabritas que se escondieran y esperó pacientemente. Al rato, despertó el lobo.
7: ¡Qué pesadez siento en el estómago! ¡Se me habrán indigestado las cabritas! ¡Y qué sed tengo! ¡Voy a beber agua!
1: Se acercó al río y al inclinarse para beber, el peso de las piedras le hizo tambalearse y cayó dentro del agua. Las cabritas, al ver al lobo arrastrado por las aguas, formando corro, cantaron y danzaron alegremente.

0: Ese era el cuento de Lobo y las siete cabritas. 8:21 a.m. Ya casi nos vamos en esta hora infantil. Se va rápido, rápido, la verdad. Quisiéramos que fueran unas 2 horas infantiles. Saludos a todos los niños. Gracias por estar con nosotros.
1: Ven para aprender a saludar en jerigosa. Es un lenguaje vivo.
0: Vamos a continuar con más entonces.
2: Conmigo.
0: Y debo la Caperucita Roja, así que creo que salimos exactos.
3: En una pequeña aldea perdida entre los montes y en una casita situada al borde de un profundo y tranquilo lago, vivía con su mamá una niña rubia como los trigos de los campos. Para protegerse del frío de aquellos parajes, llevaba siempre una caperuza de lana roja. Por eso, todos la llamaban Caperucita Roja. Un día que su mamá había cocido bizcochos en el horno, le dijo:
4: Caperucita, ve a casa de la abuela. Ayer estaba algo enferma. Y llévale estos bizcochos y esta jarrita de miel.
5: Sí, mamá.
4: No te entretengas por el camino. Y ten cuidado cuando pases por el bosque. Ayer me dijo Juan el leñador que anda el lobo por estos alrededores.
3: Caperucita partió inmediatamente para ir a casa de su abuelita que vivía en un pueblo cercano. Al atravesar el bosque, encontró a unos leñadores que estaban cortando leña. Uno de ellos le preguntó:
6: ¿A dónde vas, Caperucita?
5: Voy a casa de mi abuela, a llevarle estos bizcochos y esta jarrita de miel.
6: Salúdala de nuestra parte y dile que iremos a verla cuando terminemos la tarea.
3: Caperucita siguió su camino, mientras los leñadores continuaban su trabajo. Más adelante, y en un recodo del sendero, escondido detrás de un árbol para que no le vieran los leñadores, aguardaba el lobo.
7: Ya se acerca, Caperucita. Lástima que ahora no podré comérmela. Esos leñadores que andan por ahí cerca oirían sus gritos. Y cada uno de ellos tiene una enorme hacha. Tendré que prepararle una trampa. Veamos cómo podría. Ya sé. Ahí viene. Le hablaré con toda delicadeza para que no se asuste. ¿A dónde vas, Caperucita?
5: Voy a casa de mi abuelita, a llevarle estos bizcochos y esta jarrita de miel.
7: ¿Vive muy lejos?
5: Oh, sí, más allá del molino, en la primera casa antes de entrar en el pueblo.
7: Yo también quiero ir a visitarla. A ver quién llega antes. Tú irás por el camino de la izquierda y yo por el de la derecha.
3: El lobo echó a correr con todas sus fuerzas por el atajo, mientras Caperucita iba por el camino más largo. Sin atender los consejos de su madre, perdió el tiempo recogiendo moras silvestres, persiguió a unas mariposas que por allí revoloteaban, se distrajo con los cantos de los pájaros y aún se entretuvo en cortar flores con las que hizo un ramillete para su abuelita. Mientras tanto, el lobo había llegado a la casa de la abuela y llamó a la puerta.
8: ¿Quién es?
9: Soy tu nietecita, Caperucita Roja, y te traigo unos bizcochos y una jarrita de miel.
8: Levanta el pestillo y podrás abrir la puerta.
3: El lobo levantó el pestillo y la puerta se abrió. Dando grandes zancadas, el lobo se dirigió a la cama donde estaba la abuela. La viejecita, sacando fuerzas de flaqueza, pudo zafarse de las garras y de los colmillos del enfurecido animal. Se escondió en un gran armario que estaba junto a la cama y se encerró por dentro.
7: Ha logrado escapar. Pero no me moveré de aquí hasta que logre derribar la puerta.
3: Muerta de miedo, la abuela se quedó allí sin rechistar por temor de que el lobo se enfureciera aún más si la oía. Pronto se apaciguó el lobo al pensar que no tardaría en llegar Caperucita.
7: Ella será seguramente un bocado mucho más exquisito que la abuela. La vieja debe de estar ya dura y correosa. Cierro la puerta. Entorno los postigos para que entre poca luz. Me pongo esta cofia de la vieja. Me meto en la cama y me tapo bien con la manta hasta el hocico, para que cuando llegue Caperucita, crea que soy su abuelita.
3: Al poco rato, llamaron a la puerta.
7: ¿Quién es?
5: Soy tu nietecita Caperucita Roja. Y te traigo unos bizcochos y una jarrita de miel.
7: Levanta el pestillo y podrás abrir la puerta.
3: Caperucita levantó el pestillo y la puerta se abrió.
5: ¡Oh, abuelita! ¡Qué oscuro está eso! ¿Dónde estás?
7: Estoy aquí, en la cama. Acércate, hijita. Ven conmigo. Yo no puedo moverme.
5: ¡Oh!
7: ¿Qué te pasa, Caperucita?
5: Abuelita, ¿por qué tienes esas orejas tan grandes?
7: Son para oírte mejor.
5: Abuelita, ¿por qué tienes esa boca tan ancha?
7: Es para besarte mejor.
5: Abuelita, ¿por qué tienes esos ojos tan brillantes?
7: Son para verte mejor.
5: Abuelita, ¿por qué tienes esos colmillos tan largos?
7: ¡Son para comerte mejor!
3: El lobo, dando un salto, se precipitó con las fauces abiertas y las garras extendidas sobre Caperucita. La niña, más ágil, logró esquivar la acometida de la fiera y consiguió también meterse en el armario.
7: ¡No me moveré de aquí hasta que salgáis!
3: Los leñadores, que andaban por allí cerca, oyeron los gritos.
2: ¡Venid aquí! ¡Es en casa de la abuela de Caperucita! ¡El lobo!
3: Entraron en la casa y apalearon al lobo hasta dejarlo medio muerto. Y la abuela y Caperucita pudieron salir del armario, libres ya de todo peligro. A Caperucita aquello le sirvió de escarmiento. Jamás volvió a desobedecer a su mamá. Y aquella niña, rubia como los trigos y buena como el pan, que llevaba siempre una caperuza de lana roja, siguió viviendo en la casita del borde del lago, rodeada de los montes que abrigaban una pequeña aldea.
10: Y llegamos al final de la hora infantil.

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0: Atentos a la hora, son las 9 de la mañana en punto. 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
1: Desconfía su propiedad. Esta imagen nos recuerda que también nosotros somos trabajadores en la viña del Señor y que Él espera que produzcamos frutos. Con alegría y fe iniciemos esta celebración cantando.

En el nombre del Padre, y del Hijo, y del Espíritu Santo. La paz del Señor esté con todos ustedes, hermanos. Buenos días a todos. Hermanos, celebremos el 27º domingo del tiempo ordinario. Hoy este día también recordamos la memoria de San Francisco de Asís. Como es domingo, pues la liturgia dominical prevalece sobre la memoria de un santo. Pero recordemos también, tengámoslo presente en este día dedicado a San Francisco. Su obra permanece en el mundo. Hoy se cumplen 800 años de su muerte. El Señor le habló en aquella iglesita de San Damián. El crucificado le habló por tres veces y le dijo: Francisco, repara mi iglesia. Fue el pedido de Jesús crucificado para San Francisco. Francisco, mi iglesia está en ruinas, repárala. Y San Francisco, con su vida, con su testimonio, de verdad que reparó la iglesia. Vamos a encomendarnos también a él, y le tenemos muy presente en este domingo, y a toda la familia franciscana. Hermanos y hermanas, vamos a orar en esta Santa Eucaristía con las siguientes intenciones. Acción de gracias a Dios y a la Virgen María por un año más de vida de Francisco de Asís. Ofrece a Dios la comunidad. Acción de gracias a Dios y a la Santísima Virgen por cumplir años de vida Francisca Herrera. Ofrecen a Dios sus hijos. Acción de gracias a Dios y a María Santísima por cumplir años de vida Jaime Francisco Bonilla Benítez. Escucha la Santa Misa en Florida. Acción de gracias a Dios y a la Virgen María por cumplir años de vida Francisco Ademir Escobar Flores. Acción de gracias a Dios y a la Virgen María por la recuperación de la salud de Zaira Flores. Ofrece a Dios la familia. Hermanos y hermanas, a los cumpleañeros y cumpleañeras les damos un fuerte aplauso. Felicidades en el día de su santo. Pedimos a Dios y a la Virgen por la salud de nuestra hermana Rosa de Cabezas. Ofrece a Dios la familia. Al final de la Santa Misa presentaremos al Señor a los niños Javier Francisco Álvarez Ortez y a la niña Alana Sofía García Rodríguez. Por nuestros difuntos, por el alma de Mauro Flores, 5 años de fallecido, ofrece su esposa e hijos. Por el alma de Francisca Edith Romero, que estaría cumpliendo años, ofrece su hermana Carmen Romero. Por el alma de Miguel Ángel Ventura, 7 años de fallecido, ofrece su esposa e hijos. Por el alma de Alejandra Sorto de Espinosa, 5 años de fallecida, ofrece su esposo e hijas. Por el alma de Miguel Ángel Salmerón Ventura, 8º día de novena, ofrece su esposa, hijos y nietos. Por el alma de Adán Rodríguez, 8º día de novena, ofrecen sus hijos y nietos. Por el alma de José Guillermo Benítez Ventura, 8º día de novena, ofrece su esposa e hijos. Por el alma de Elizabeth Mejía Bonilla, 5º día de novena, ofrece su hijo Alberto García. Por el alma de Pedro Benavide Guerra, 4º día de novena, ofrece su esposa e hija. Por el alma de María Angélica Lazo de Benítez, 5º día de novena, ofrece su esposo e hijos. Por el alma de Juan Bonilla Reyes, 4º día de novena, ofrece su hija Adalia y nieta. Por el alma de Bartola Cruz García, 3º día de novena, ofrecen sus hijos y familia. Por el alma de Irma Benítez Benítez, 7º día de novena, ofrece la hermana Anabel Benítez. Por el alma de Luis Cruz Mejía, 2º día de novena, ofrece su esposa e hijos. Por el alma de Alejandra Sorto de Espinosa, 5 años de fallecido, ofrece su hija Vicky Espinosa. Por el alma de Donatila Herrera, 1 mes de fallecida, ofrecen sus hijos y nietos. Por el alma de Herminio Ventura Parada, 3 años 6 meses de fallecido, ofrece su esposa e hijos. Por el alma de Mauro Flores, 5 años de fallecido, ofrece su hermana Salvadora Herrera. En la presencia de Dios,
pidamos perdón.

0: Yo confieso ante Dios Todopoderoso y ante ustedes, hermanos, que he pecado mucho de pensamiento, palabras, obras y omisión, por mi gran culpa. Por eso ruego a Santa María, siempre Virgen, a los ángeles y a los santos, y a ustedes, hermanos, que intercedan por mí ante Dios nuestro Señor. Dios Todopoderoso, tenga misericordia de nosotros, perdone nuestros pecados y nos lleve a la vida eterna.
1: Amén.

0: Dios todopoderoso y eterno, que en la abundancia de tu amor sobrepasas los méritos y aún los deseos de los que te suplican. Derrama sobre nosotros tu misericordia, para que libres nuestra conciencia de toda inquietud y nos concedas aún aquello que no nos atrevemos a pedir. Por nuestro Señor Jesucristo, tu Hijo, que contigo vive y reina en unidad del Espíritu Santo y es Dios por los siglos de los siglos.
1: Amén.
2: La primera lectura tomada del libro del profeta Isaías, capítulo 5, versículos del 1 al 7, nos presenta el canto de un hombre que cuidó y preparó su viña esperando que produjera buenos frutos. Sin embargo, la viña no respondió como se esperaba. Esta imagen nos invita a reconocer cuánto amor y cuidado hemos recibido de Dios y a preguntarnos qué frutos estamos dando con nuestra vida.

0: en nombre de mi amado. Una canción a su vida, a su viña. Mi amado tenía una viña en una ladera fértil. Removió la tierra, quitó las piedras y plantó en ella vides selectas. Edificó en medio una torre y excavó un lagar. Él esperaba que su viña diera buenas uvas, pero la viña dio uvas agrias. Ahora bien, habitantes de Jerusalén y gente de Judá, yo les ruego, sean jueces entre mi viña y yo. ¿Qué más pude hacer por mi viña? Porque yo no lo hiciera. Porque cuando yo esperaba que diera uvas buenas, las dio agrias. Ahora voy a darles a conocer lo que haré con mi viña. Le quitaré su cerca y será destrozada. Derribaré su tapia y sola y será pisoteada. La convertiré en un erial. Nadie la podará ni le quitará los cardos. Crecerán en ellas los abrojos y las espinas. Mandaré a las nubes que no lluevan sobre ella. Pues bien, la viña del Señor de los ejércitos es la casa de Israel, y los hombres de Judá son su plantación preferida. El Señor esperaba de ellos que obraran rectamente, y ellos, en cambio, cometieron iniquidades. Él esperaba justicia y solo se oyen reclamaciones. Palabra de Dios.
1: El Salmo 79 compara al pueblo de Dios con una viña que necesita ser cuidada y restaurada por el Señor. Unámonos al salmista diciendo: la viña del Señor es la casa de Israel.

echaste de aquí a los paganos y la plantaste. Ella extendió sus sarmientos hasta el mar y sus brotes llegaban hasta el río.

0: herirla, los animales salvajes y las bestias del campo destrozarla. Señor, Dios de los ejércitos, vuelve tus ojos, mira tu viña y visítala. Protege la cepa plantada por tu mano, el renuevo que tú mismo cultivaste. Ya no nos alejaremos de ti, consérvanos la vida y alabaremos tu poder. Restablécenos, Señor, Dios de los ejércitos, míranos con bondad y estaremos a salvo.
1: En la segunda lectura, tomada de la carta del apóstol San Pablo a los Filipenses, capítulo 4, versículos del 6 al 9, San Pablo nos invita a no dejarnos dominar por las preocupaciones, sino a presentar nuestras necesidades al Señor mediante la oración y la acción de gracias. También nos exhorta a buscar todo aquello que es verdadero, noble, puro y justo.

Hermanos, no se inquieten por nada, más bien, presenten en toda ocasión sus peticiones a Dios en la oración y la súplica, llenos de gratitud, y que la paz de Dios, que sobrepasa todo entendimiento,

0: cuanto hay de justo y puro, todo lo que es amable y honroso, todo lo que sea virtud y merezca elogio. Pongan por obra cuanto han aprendido y recibido de mí, todo lo que yo he dicho y me han visto hacer, y el Dios de la paz estará con ustedes. Palabra de Dios.
1: El evangelista San Mateo, en el capítulo 21, versículos del 33 al 43, nos presenta un dueño que prepara con amor su viña y la entrega para que sea cuidada. Dios nos ha confiado su viña y espera de nosotros frutos de amor y servicio. Con el aleluya nos preparamos para escuchar la buena nueva de salvación.

Jesús dijo a los sumos sacerdotes y a los ancianos del pueblo esta parábola. Había una vez un propietario que plantó un viñedo. Lo rodeó con una cerca, cavó un lagar en él, construyó una torre para el vigilante y luego lo alquiló a unos viñadores y se fue de viaje. Llegado el tiempo de la vendimia, envió a sus criados para pedir su parte de los frutos a los viñadores. Pero estos se apoderaron de los criados, golpearon a uno, mataron a otro y a otro más lo apedrearon. Envió de nuevo a otros criados en mayor número que los primeros y los trataron del mismo modo. Por último, les mandó a su propio hijo, pensando: a mi hijo lo respetarán. Pero cuando los viñadores lo vieron, se dijeron unos a otros: este es el heredero, vamos a matarlo y nos quedaremos con su herencia. Le echaron mano, lo sacaron del viñedo y lo mataron. Ahora díganme, cuando vuelva el dueño del viñedo, ¿qué hará con esos viñadores? Ellos le respondieron: dará muerte terrible a esos desalmados y arrendará el viñedo a otros viñadores que le entreguen los frutos a su tiempo. Entonces Jesús les dijo: ¿no han leído nunca en la Escritura: la piedra que desecharon los constructores es ahora la piedra angular? Esto es obra del Señor y es un prodigio admirable. Por esta razón les digo que se les será quitado a ustedes el reino de Dios y se le dará a un pueblo que produzca

Les saludo, queridos hermanos, a cada uno de ustedes que participan de esta Eucaristía, como también saludamos a los hermanos y hermanas que a través de la radio o a través de internet celebran esta Eucaristía espiritualmente con nosotros. Hermanos y hermanas, con este son tres domingos ya que seguimos con el tema de la viña. ¿Se acuerdan hace tres domingos cuál era el evangelio, hermanos? Dice que el dueño de la viña salió a contratar trabajadores. A los primeros los contrató a las 5 de la mañana y a los últimos a las 5 de la tarde. A primera hora y a última hora. Y a todos les dijo: vayan a trabajar y les voy a pagar un denario y les voy a pagar lo justo, trabajo. El domingo pasado, de nuevo la viña. Un papá, decía Jesús el domingo pasado, tenía dos hijos. Al primero le dijo: hijo, ve a trabajar a mi viña.

A ver cómo fue la respuesta. Sí, señor, le dice, ya voy. Pero no fue. Se le acercó al segundo hijo y le dijo, hijo, ve a trabajar a la viña. ¿Y qué le dijo? No quiero ir. Le salió bravo. No quiero ir, le dijo. Así. Pero luego se arrepintió y fue. ¿Cuál de los dos hizo la voluntad de su padre? El segundo, le dijo. Ahora, Jesús, ya sabemos la conclusión que hizo de esa parábola. Ahora, de nuevo la viña. Ahora dice que hay un propietario, leámoslo como dice el Evangelio. Había una vez un propietario. Es el, hermanos, estamos hablando de una persona que tiene tierras. Un terrateniente, diríamos nosotros aquí, ¿verdad? Un terrateniente, un latifundista, una persona que tiene tierra. Y como tiene tierra, ha decidido plantar una viña. Bueno, pero antes les pregunto, ¿y a quién le dice esta parábola Jesús? Tengámoslo presente. ¿A quién se la dice Jesús? Jesús dijo a los sumos sacerdotes y a los ancianos del pueblo esta parábola. A los sacerdotes y a los... Hay un hombre, le dice Jesús, que tiene tierra, tiene terrenos y plantó una viña. Y dice Jesús, la rodeó, él hizo todo. Antes de alquilarla, hizo, la rodeó con una cerca, cavó el agar donde vamos a procesar el vino, construyó la torre para el vigilante. Miren todos los detalles. Dice él, le vamos a poner una cerca, vamos a poner uno que la esté, para que ningún animal, ningún ladrón llegue a hacerle daño. La primera lectura completa todo esto. Este dice, removió la tierra, la colocó en una ladera fértil, removió la tierra, quitó las piedras, plantó vide selecta, edificó en medio una torre, cavó el agar. Y luego se pregunta, ¿qué más puedo hacer yo por mi viña? Ya hizo todo. Aflojó la tierra, la abonó, puso el agar, puso el vigilante, puso la cerca, buenas vides, de lo mejor. Ahora, dice Jesús en el Evangelio, la alquiló a unos viñadores y se

el Salmo lo dice. ¿Cómo dijimos en el Salmo? La viña del Señor es la casa de Israel. Ya podemos repetir eso. El dueño de la viña es Dios. Y la viña es la casa del Señor. Y el Señor ahora necesita recibir los frutos. Porque ya es tiempo de la cosecha. Los frutos. Vengo por los frutos. Ahora les pregunto, hermanos, ¿y cuáles eran los frutos que ellos le estaban entregando a Dios? A ver, hermanos, ¿cuáles eran los frutos que Israel estaba entregando a Dios? ¿Esa viña estaba produciendo los frutos que Dios esperaba? ¿Estaba produciendo los frutos que Dios esperaba? ¿Estaba dando fruto? Sí, pero no los que Dios. ¿Y cuáles frutos estaba dando? La primera lectura solo dice que las uvas que estaban dando eran agrias. Dios mío, hermanos, uvas agrias. Eso es horrible. Uvas agrias. Pero en realidad, dice el profeta Isaías en el capítulo primero, miren los únicos frutos que le presentaba Israel al Señor. ¿Y de qué sirve, dice el Señor, que vengan ustedes aquí a multiplicarme tantos sacrificios? Carneros, toros, ovejas. ¿No cesan ustedes de ofrecerme la grasa de esos animales? Eso es lo que ustedes me viven ofreciendo aquí. Grasa de animales. Ya no quiero eso. ¿Qué es lo que me traen? Isaías capítulo 1. ¿Qué es lo que me están trayendo? Le dice Dios al pueblo. Ustedes cuando vienen a mi casa, cuando vienen a mi templo y pasan ahí por el atrio, los veo venir, dice Dios. Y lo que miro que me traen son ofrendas vacías.

más. De estos holocaustos y sacrificios, yo no quiero ya ese olor de esa grasa de animales. Cuando los miro, dice el Señor, que levantan los brazos para orar, cuando los miro a ustedes que extienden los brazos, yo les dice el Señor, me tapo los ojos para no verlos. No quiero verte con los brazos extendidos. Y por más oraciones que multipliques, no te escucharé. Isaías capítulo 1. Por más plegarias, no te voy a escuchar. Es incienso que me ofrecen, lo detesto. No quiero eso. Ni sus oraciones, ni sus sacrificios, ni su incienso, ni sus plegarias. Yo no quiero de ustedes nada. Todo me ofende. Estoy harto. ¿Y qué decía Israel, hermanos? ¿Cómo pensaban los israelitas? Dios está feliz, decían ellos. Dios está feliz. Dios se siente orgulloso. Mire, qué feliz está Dios de su viña, porque le estamos ofreciendo. Dios está feliz, hermanos. ¿Por qué está feliz Dios? Porque le estamos ofreciendo carneros. Porque le estamos ofreciendo incienso. Dios está feliz. Porque le estamos ofreciendo estas plegarias. Dios está feliz por esta solemnidad. ¿De verdad está feliz Dios, hermanos? ¿Cómo está Dios? ¿Ah? ¿Cómo está Dios? Aborreciendo.

para que este sacrificio sea agradable a Dios Padre Todopoderoso. ¿Y qué dicen ustedes, hermano? Que el Señor reciba de tus manos este sacrificio. Gracias a Dios saben responder ustedes. No, hay católicos que no saben responder. Oiga la primera oración que hace el Padre. La primera oración que hace el Padre. Oren, hermanos, oren para que este sacrificio, ese y el suyo, porque aquí se unen los dos, el mío y el de Cristo. Por eso se une el vino y el agua. El agua somos nosotros, el vino es Cristo. O sea, oren, hermanos, para que este sacrificio sea agradable a Dios Padre Todopoderoso. Y qué respuesta la de nosotros, ¿verdad? Y le dicen ustedes al Padre: que el Señor reciba de tus manos, sacerdote, que estás ofreciendo este sacrificio, que el Señor reciba de tus manos este sacrificio para alabanza y gloria de su nombre, para nuestro bien y el de toda su santa iglesia. Es hermoso, es como un resumen, es la primera oración que hacemos. Entonces Dios envía a los profetas. Dice Dios: quiero frutos. ¿Y a quién manda a recoger los frutos? A los profetas. Entonces Dios dice: ya es hora de la cosecha y es hora de los frutos, vayan a recogerlos. Y van los profetas, hermanos. ¿Y cómo recibieron a los profetas? Se los voy a volver a leer. Entonces dice: aquellos viñadores se apoderaron de los criados. Escuchen lo que hicieron. Primero los agarraron e hicieron tres cosas. ¿Qué hicieron? Los golpearon, los apedrearon y los mataron. ¿Sí se le quedó, hermanos? ¿Qué hicieron con los enviados? Bueno, hagamos las cuatro cosas, ¿eh? ¿Qué hicieron con los enviados? Los agarraron, los golpearon, los apedrearon y los mataron. ¿Sí se le quedó o no se le quedó? ¿Qué hicieron con los criados? ¿Quiénes son los enviados? ¿Quiénes son los enviados? ¿Quiénes son los enviados, hermanos? ¿Siguen aquí en misa o ya se fueron, hermanos? Me quedé solo con los de la radio nada más. No. ¿Qué hicieron con los enviados, los profetas? Los agarraron, los golpearon, los apedrearon y los mataron. A uno los mataron ahí en el atrio. ¿Se acuerdan a uno que mataron a pedradas ahí en el atrio? Azarías se llama. Allá lo mataron. A otro lo pasaron a cuchillo. ¿Se acuerdan del profeta Urías? A cuchillo. ¿A Jeremías dónde lo metieron? ¿Sí se acuerdan dónde metieron a Jeremías? No se acuerdan, ¿verdad? A un pozo lo metieron. A este lo vamos a meter en un pozo para que ya no siga hablando. A este lo vamos a apedrear para que ya no siga hablando. Y a este, para callarlo, lo mejor es que le... Y le pasaron el cuchillo. A todos, dice Jesús, los mataron. A los profetas los marginamos, los perseguimos, los golpeamos, los... ¿Y los profetas qué fue lo que le llegaron a decir al pueblo, hermanos? ¿Qué le fueron a decir al pueblo los profetas? ¿Qué le decían los profetas al pueblo? Conviértanse, vivan la justicia, amen, hagan el bien. Y llegaban los profetas y le decían a Israel: todo lo que estás haciendo, Israel, si no amas, si no vives con justicia, si no vives con fraternidad,
si no vives para ayudar a tu hermano, le decían los profetas al pueblo, todo lo que hagas, Dios no lo quiere, Dios lo aborrece. Dios no quiere sacrificios, no quiere incienso, no quiere tus oraciones, si no vives en justicia y en amor. Dios no quiere nada. Dios no quiere nada. Hay que callar esto, decía la gente. Matémoslo. Callémoslo. A todos, dice el Señor, los mataron. Ahora escuchen lo que pasó. Por último, el dueño del viñedo dice, ya me mataron a todos los que mandé. A todos me los mataron.

para que este sacrificio sea agradable. Miren qué hermosa la oración que hace el sacerdote cuando empieza a hacer la plegaria en ese altar. Oren, hermanos.

¿Usted y yo hubiéramos actuado así, hermanos? ¿Usted quién hubiera mandado? ¿A quién hubiera mandado usted, hermana Florita? ¿A estos asesinos cómo les voy a mandar a mi hijo? ¿No? ¿A quién les voy a mandar? ¿Ah? Los niños no captan bien la idea, los más grandes sí, ¿verdad? ¿A quién les vamos a mandar? Un ejército. Mire, hermano Félix, dice que un ejército hubiera mandado. Es que así es. O sea, a estos asesinos, a lo que menos se me hubiera ocurrido es mandar un hijo. Ya me mataron a los criados. Lo que menos les enviaría es a mi hijo. Lo que puedo hacer es mandarles un ejército, dice el hermano Félix. Eso me parece muy lógico. ¿Ah? Eso me parece muy lógico. Un ejército para que acabe con ellos. Pero Dios, en lugar de mandar un ejército, mandó y dijo él, me lo van a respetar. Cuando los viñadores lo vieron, ¿qué dijeron, hermanos? ¿Qué dijeron? ¿Qué dijeron, hermanos? Este es el heredero. ¿Qué vamos a hacer con él? Matémoslo. Matémoslo. Este es el dueño. Este es el heredero. Matémoslo. Y nos vamos a quedar. Ahora nosotros vamos a hacerlo todo.

¿A quién vamos a matar, hermanos? Al heredero, al dueño. ¿Cree que no somos atrevidos nosotros, hermanos? ¿Cómo estaba la viña? ¿Cómo la teníamos? ¿Cómo teníamos la viña, hermanos? Alquilada. La viña la tenemos, pero nosotros queremos hacernos, ¿queremos seguir trabajando en la viña? Sí. ¿Pero queremos entregar los frutos? ¿Queremos trabajar como nos da la gana? Y no queremos dar los frutos. Entonces dicen ellos, matémoslo. Vayan a ver la historia. Cuando uno mira la historia y mira las corrientes filosóficas que han habido, el seminarista Isaías tiene fresquito todo esto. Hay un filósofo, no recuerdo de dónde es, seguramente el seminarista sí se acuerda,

Es alemán, dice el seminarista. Friedrich Nietzsche. O Nietzsche, así se escribe, ¿verdad? Él es alemán. Y él escribió una obra. Escribió un libro. Friedrich Nietzsche. Escribió un libro que se llama La muerte de Dios. Este alemán, es que somos atrevidos, hermanos. Dice Nietzsche, a Dios hay que matarlo. Eso lo acaba de decir hace dos siglos, más o menos. Eso lo acaba de decir hace dos siglos. Dice Nietzsche, llevamos 1800 años de cristianismo. A este Dios que se llama Jesús, hay que borrarlo de la historia. Matémoslo. Matémoslo. Y escribió el libro, Dios ha muerto. A Dios hay que eliminarlo. Hay que sacarlo. De Santa Rosa de Lima, hay que sacar a Dios. Saquémoslo. Eliminémoslo. Porque Dios está impidiendo que esta persona sea auténtica, sea ella misma. Hay que matar a Dios de esta persona para que sea auténtica ella, para que sea el ser humano puro. El Papa acaba de andar en una ciudad que por todos los medios ha intentado matar a Dios. Francia. El Papa acaba de estar en Francia. Una ciudad laicista. ¿Qué dijeron estos? Ahorita que fue el Papa por allá. Va a un país, el Papa fue a un país que tiene aprobado el aborto. El aborto. Esta criatura no ha nacido todavía. Matémosla antes que nazca. No vaya a ser que se vuelva un peligro para la familia. Además, dice la cipota, a mí me gusta viajar. ¿Cómo voy a estar pariendo cipote? Me van a atrasar para viajar. Y pues yo quiero los hijos como un atraso. Y los viejitos, a los viejitos, el Papa estuvo en Lourdes, tocando las llagas, el sufrimiento. Y llega a Lourdes, a un país, hermanos, donde ha aprobado la ley de la eutanasia. Dice esta sociedad, los viejitos, estos viejitos ya estorban. Matémoslos, ayudémosles a que se mueran. Eutanasia, una muerte feliz. Mire este viejito sonriendo, se va a morir. Le vamos a poner una un poquito de veneno en la intravenosa. No sé si estoy diciendo bien las cosas, hermano. Las enfermeras saben de eso. Pongámosle un poquito de veneno, mire. Y contándole un chiste, se va a morir mi abuelito. Ah, qué muerte tan bonita. Máteme. Que ni sienta dolor. Mire qué bueno soy. Ya le quité el dolor a mi abuelita. Ya no va a sufrir. Ya no la maté. ¿Y cómo la mataste vos? Con un poquito de veneno.

esos intentos, hermanos, seguirán cada vez más grandes. Hay fuerzas que quieren eliminar a Dios de esta sociedad. Saquémoslo. Este es el hijo, saquémoslo. Este es el heredero, para afuera. Saquemos a Dios. ¿Qué quiere toda esta sociedad? Sacar a Dios de tu vida, hermano. Sacar a Dios, saquémoslo. Sáquelo. Y a mí me preocupa que la gente se traga todo. Todo lo que mira en redes sociales.

¿Qué hará Dios cuando vuelva con esos desalmados? Bueno, hermanos y hermanas, no dejemos morir a Dios. No dejemos morir a Dios en nuestro corazón. No lo saquemos. Él es el dueño. Nosotros solo estamos alquilando. Hermanos, solo estamos. Oremos para que todo esto que estamos haciendo, hermanos, le agrade a Dios. Todo. Señor, que este culto, que esta Eucaristía sea agradable a tus ojos. Porque yo de aquí voy a salir a amar y a vivir haciendo el bien, a vivir según tu voluntad. De aquí quiero vivir como buen esposo,

0: y vamos a profesar la fe. Digamos todos: creo en un solo Dios, Padre Todopoderoso, Creador del cielo y de la tierra, de todo lo visible y lo invisible. Creo en un solo Señor Jesucristo, Hijo único de Dios, nacido del Padre antes de todos los siglos, Dios de Dios, luz de luz, Dios verdadero de Dios verdadero, engendrado, no creado, de la misma naturaleza del Padre, por quien todo fue hecho, que por nosotros los hombres y por nuestra salvación bajó del cielo, y por obra del Espíritu Santo se encarnó de María la Virgen y se hizo hombre, y por nuestra causa fue crucificado en tiempos de Poncio Pilato, padeció y fue sepultado, y resucitó al tercer día según las Escrituras, y subió al cielo, y está sentado a la derecha del Padre, y de nuevo vendrá con gloria para juzgar a vivos y muertos, y su reino no tendrá fin. Creo en el Espíritu Santo, Señor y dador de vida, que procede del Padre y del Hijo, que con el Padre y el Hijo recibe una misma adoración y gloria, y que habló por los profetas. Creo en la Iglesia, que es una santa, católica y apostólica. Confieso que hay un solo bautismo para el perdón de los pecados. Espero la resurrección de los muertos y la vida del mundo futuro. Amén. A cada petición vamos a responder: te rogamos, Señor, óyenos.
1: Por la Iglesia, para que guiada por el Espíritu del Señor y acompañada por María, sea signo de amor y misericordia en medio del mundo, oremos.
2: Te rogamos, Señor, óyenos.
1: Por quienes siguen el ejemplo de San Francisco de Asís, para que en este año jubilar franciscano crezcan en sencillez, fraternidad y amor a toda la creación, oremos.
2: Te rogamos, Señor, óyenos.
1: Por quienes trabajan cada día, especialmente en el campo y en distintos oficios, para que su esfuerzo sea valorado y encuentren apoyo en sus necesidades, oremos.
2: Te rogamos, Señor, óyenos.
1: Por nuestras familias y comunidades, para que como buenos labradores en la viña del Señor, sepamos dar a su tiempo los frutos que Él espera, oremos.
2: Te rogamos, Señor, óyenos.
0: Acoge, Padre, las oraciones que te hemos hecho. Todo te lo pedimos a ti que vives y reinas por los siglos de los siglos. Hermanos, sentémonos y cantemos.

0: Oremos. Acepta, Señor, el sacrificio que tú mismo nos mandaste ofrecer, y por estos sagrados misterios que celebramos en cumplimiento de nuestro servicio, dígnate llevar a cabo en nosotros la santificación que proviene de tu redención. El que vive y reina por los siglos de los siglos.
1: Amén.
0: El Señor esté con ustedes.
1: Y con su espíritu.
0: Levantemos el corazón.
1: Lo tenemos levantado hacia el Señor.
0: Demos gracias al Señor nuestro Dios.
1: Es justo y necesario.
0: En verdad es justo y necesario. Es nuestro deber y salvación darte gracias siempre y en todo lugar. Señor Padre Santo, Dios Todopoderoso y Eterno, porque reconocemos como obra de tu poder admirable no solo haber socorrido nuestra débil naturaleza con la fuerza de tu divinidad, sino también el haber previsto el remedio en nuestra misma naturaleza mortal. Y así, con lo que fue la causa de nuestra ruina, con eso mismo nos diste la salvación por Cristo, Señor nuestro. Por eso los ángeles te cantan con júbilo eterno, y nosotros nos unimos a sus voces cantando humildemente tu alabanza.

Santo. Eres en verdad, Señor, fuente de toda santidad. Por eso te pedimos que santifiques estos dones con la efusión de tu Espíritu, de manera que se conviertan para nosotros en el cuerpo y la sangre de Jesucristo, Hijo tuyo y Señor nuestro, que nos mandó celebrar estos misterios, porque Él mismo, cuando iba a ser entregado a su pasión, voluntariamente aceptada, tomó pan. Dándote gracias, lo partió y lo dio a sus discípulos diciendo: tomen y coman todo de él, porque esto es mi cuerpo que será entregado por ustedes.

acabada la cena, tomó el cáliz y dándote gracias de nuevo, lo pasó a sus discípulos diciendo: tomen y beban todo de él, porque este es el cáliz de mi sangre, sangre de la alianza nueva y eterna, que será derramada por ustedes y por muchos para el perdón de los pecados. Hagan esto en conmemoración mía.

Así pues, Padre, al celebrar ahora el memorial de la muerte y resurrección de tu Hijo, te ofrecemos el pan de vida y el cáliz de salvación y te damos gracia porque nos hace dignos de servirte en tu presencia. Te pedimos humildemente que el Espíritu Santo congregue en la unidad a cuantos participamos del cuerpo y sangre de Cristo. Acuérdate, Señor, de tu Iglesia extendida por toda la tierra, con nuestro Papa León, nuestro Obispo Fabio y todos los pastores que cuidan de tu pueblo, llévala a su perfección por la caridad. Acuérdate también de nuestros hermanos que se durmieron en la esperanza de la resurrección. Recuerda, Señor, a tus hijos, Mauro Flores, Francisca Edith Romero, Miguel Ángel Ventura, Alejandra Sorto de Espinosa, Miguel Ángel Salmerón Ventura, Adán Rodríguez, José Guillermo Benítez Ventura, Elizabeth Mejía Bonilla, Pedro Benavides Guerra, María Angélica Lazo de Benítez, Juan Bonilla Reyes, Bartola Cruz García, Irma Benítez Benítez, Luis Cruz Mejía, Alejandra Sorto de Espinosa, Donatila Herrera, Herminio Ventura Parada, Mauro Flores. Y de todos los que han muerto en tu misericordia, admíteles a contemplar la luz de tu rostro. Ten misericordia de todos nosotros, y así con María, la Virgen Madre de Dios, Nuestra Señora del Santo Rosario, su esposo San José, los apóstoles, los mártires, San Óscar Arnulfo Romero, San Francisco de Asís, Santa Rosa de Lima, nuestra patrona, y cuánto vivieron en tu amistad a través de los tiempos, merezcamos por tu Hijo Jesucristo compartir la vida eterna y cantar tus alabanzas.

0: todos los males, Señor, y concédenos la paz en nuestros días, para que, ayudados por tu misericordia, vivamos siempre libres de pecado y protegidos de toda perturbación, mientras esperamos la gloriosa venida de nuestro Salvador Jesucristo. Señor Jesucristo, que dijiste a tus apóstoles: la paz les dejo, mi paz les doy. No tengas en cuenta nuestros pecados, sino la fe de tu iglesia. Y conforme a tu palabra concédenos la paz y la unidad. Tú que vives y reina por los siglos de los siglos. La paz del Señor esté siempre con ustedes, hermanos.
1: Y con su espíritu.
0: Como hijos de Dios, démonos el saludo de paz.

es el Cordero de Dios que quita el pecado del mundo. Dichosos los invitados al banquete del Señor. El cuerpo y la sangre de Cristo me guarde para la vida eterna.

Comunión espiritual. Creo, Jesús mío, que estás realmente presente en el cielo y en el santísimo sacramento del altar. Te amo sobre todas las cosas y deseo ardientemente recibirte dentro de mi alma. Pero no pudiendo hacerlo ahora sacramentalmente, te pido que vengas al menos espiritualmente a mi corazón. Y como si ya te hubiese recibido, te abrazo y me uno todo a ti. Oh Señor, no permitas que jamás

el pan es uno. Y así nosotros, aunque somos muchos, formamos un solo cuerpo, porque todos participamos de un mismo pan y de un mismo

saciados con este alimento y bebidas celestiales, concédenos ser transformados en aquel a quien hemos recibido en este sacramento. Por Jesucristo nuestro Señor. Hermanos, siéntense un momento para recibir los avisos. Avisos parroquiales. Primero, hermanos, quiero decirles que la guardia de honor del Santísimo está haciendo una rifa. Ahí se van a acercar a ustedes esta imagen que está aquí de la Virgen de Guadalupe. Están rifando la guardia del Santísimo, así que pueden ustedes colaborar con ellas. El día de mañana, la Santa Misa, aquí en la sede, a las 6:30 de la mañana. El día martes, Santa Misa en la sede, a las 6:30 de la mañana. Víspera, en honor a Nuestra Señora del Rosario, en la comunidad de los Melgares. A las 5 de la tarde será la Santa Misa en los Melgares. Y el día miércoles 7 de octubre, día de la Virgen del Rosario, aquí la Santa Misa a las 6:30 de la mañana y la fiesta patronal en honor a Nuestra Señora del Rosario en la comunidad de los Melgares. La Santa Misa será a la 1 de la tarde. El día jueves, la Santa Misa aquí a las 6:30 de la mañana y la hora santa a las 6 de la tarde. El día viernes, la celebración aquí a las 6:30 de la mañana. El día sábado, la Santa Misa aquí a las 6:30 de la mañana. Reunión con los animadores y auxiliares de pequeñas comunidades de la zona rural. La reunión será a las 8:30 de la mañana en el Salón Juan Pablo II. Y la reunión con los animadores y auxiliares de pequeñas comunidades de la zona urbana a las 4:30 de la tarde, el sábado. Y el próximo domingo, hermanos y hermanas, como saben ustedes, no estaré aquí, pero habrá un sacerdote celebrando las santas misas dominicales. Aquí a las 6 de la mañana, la Santa Misa. A las 9 de la mañana, la Santa Misa. Y en el Inmaculado Corazón de María, la Santa Misa será a las 3 de la tarde, porque con ella vamos a clausurar el retiro de los niños y niñas que están en la preparación para el sacramento de la confirmación. El retiro dará inicio para los niños de confirmación y niñas a las 7:30 de la mañana en el Inmaculado Corazón de María. Todos los que van a la confirmación, próximo domingo retiro, y a las 3 de la tarde clausuramos con la Santa Misa. Ahí estará el Padre para celebrar la Eucaristía. Y aquí en la sede parroquial, la Santa Misa a las 5 de la tarde. El próximo domingo también reunión de la Pastoral de la Salud a las 7:30 en el Salón San Juan Pablo II. La liturgia del próximo domingo a las 9 de la mañana le corresponde a la zona Santa Lucía y anima el coro de la presa. Este día, queridos hermanos, a la 1 de la tarde vamos a estar celebrando la Santa Misa en la comunidad de Quebrada Honda, San Sebastián, en honor a San Francisco de Asís, de este santo.

0: que acogió a Dios en su vida, lo que hace Dios, digo, lo que hace un hombre de Dios. Y también, hermanos y hermanas, lo contrario, lo que hace un hombre sin Dios. Piense también en eso, oye. La persona humana, el hombre sin Dios, es un monstruo, hermanos. Repítaselo para usted mismo, oye. Yo sin Dios soy un monstruo. Con que, con solo que se eclipse Dios en la vida de una persona, ya hace barbaries. Con solo que se eclipse Dios en el corazón de una persona, imagínese si le quitamos a Dios. Es una bestia. El hombre sin Dios es un, peor que un animal. Es un monstruo. Y vaya a ver la historia usted, lo que han hecho los hombres sin Dios, o cuando se ha eclipsado Dios en sus vidas. Hermanos y hermanas, quiero decirles que ahí en el atrio parroquial, el apostolado de la oración tiene a la venta panes de gallina a $5, hermanos. Panes de gallina. No piense usted que son pancitos, oye. No, son, ¿verdad? Yo creo que no se lo termina. Y luego, pues el refresco, 2 coras, dicen las hermanas aquí. En el atrio parroquial, por favor, pasan por allá después de la bendición para que participen, colaboren con el apostolado de la oración, que nos tiene almuerzo a todos ahora aquí, ¿verdad? Antes de presentar los niños, ¿estamos listos? ¿Todos los números? ¿Y de qué número a qué número está? Del 1 al 150. A ver, hermanos, vamos a sacar el número 4. A ver, vamos a sacar 3 números, ¿verdad? El número 4 no participa, no gana. Y luego sacamos el número 25, tampoco gana. Número 75. ¿Quién tiene el 75? 75 a la una. El hermano Jonathan se lo sacó. Bueno, felicidades, hermano, ¿verdad? Felicidades. Que Dios se digne bendecir esta imagen y el hogar donde estará expuesta para la veneración y la oración de los fieles. En el nombre del Padre, del Hijo y del Espíritu Santo. Amén. Felicidades, Jonathan. Aquí tiene su morenita del Tepeyac. Acérquense, por favor, los papás con los que vamos a presentar hoy a sus hijos. Acérquense todos, oye, vengan con los 2 niños. ¿Cómo se llama este muchacho?
1: Javier Francisco.
0: Javier Francisco y
2: Alana Sofía.
0: Alana Sofía. Señor Jesús, tú eres el Dios de la vida. A ti te debemos cuanto somos y tenemos. Bendice a estos niños y bendice a sus papás, para que crezcan rodeados de amor, de ternura, de cariño, y sobre todo, Señor, crezcan en tus mandamientos. Los bendigo en el nombre del Padre, del Hijo y del Espíritu Santo.

Dulce madre, no te aleje, tu vista de mí no apartes, ven conmigo a todas partes y solo nunca me deje. Ya que me quieres tanto como verdadera madre, haz que me bendiga el Padre, el Hijo y el Espíritu Santo. Amén. San Miguel Arcángel, defiéndenos en la lucha. Sé nuestro amparo contra la perversidad y las acechanzas del demonio. Que Dios manifieste sobre él su poder, es nuestra humilde súplica. Y tú, oh príncipe de la milicia celestial, con la fuerza que Dios te ha conferido, arroja al infierno a Satanás y a los demás espíritus malignos que vagan por el mundo para la perdición de las almas. Así sea. Agradezco a la zona San Juan Bosco, que vino a servir hoy en esta Eucaristía, a los lectores, ministros, monitores, a los que están siempre en las acogidas, en las puertas, al coro de las aguas, que nos ha animado hoy la Santa Eucaristía. Muy bien, ¿verdad? Y a Copetillo, que hoy bajaron para servir en esta Eucaristía de 9 de la mañana, los monaguillos, al seminarista. Hermanos y hermanas, les pido su oración. El martes a las 9 de la mañana salimos los que vamos a la peregrinación y regresamos el 14. Pero aquí está el seminarista, hermanos, ¿verdad? Aquí está el seminarista Isaías, que estará celebrando en algunos momentos la fe aquí con ustedes, ¿verdad? Y si hay alguna exequia, algún funeral, hermanos, alguien se nos va y las hermanos quieren pues que hagamos una oración con ellos, o está el seminarista aquí, o usted tiene algún padre amigo de la diócesis que puede decirle, oye, ¿puedes venir, padre, a celebrar la Eucaristía aquí con nosotros? Pues aquí está. Si es de la diócesis, adelante, ¿verdad? Si es de otra diócesis, pues toca ver

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De la mañana con 49 minutos, vamos arrancando este bonito espacio solamente aquí en Radio La Fabulosa 94.1. ¿Cómo me les va? ¿Cómo los trata la vida? ¿Qué tal este bonito domingo iniciando un nuevo mesecito? Ya estamos en 4 de octubre, Dios mío, ya se fue ese año rápidamente, otro añito 2026, se ha ido pero en un flash, como dicen por ahí. Así que siempre es un placer poder compartir con todos ustedes. Les saluda América Espinal, siempre aquí los dominguitos, desde tempranito hasta la tarde, hasta las 5 de la tarde ustedes. 26:41, 22:57, vamos arrancando solamente aquí en la 94.1, Radio La Fabulosa desde Santa Rosa de Lima para el mundo. ¿Ustedes qué? ¿Qué hay en la zona de Morazán? ¿Qué tal el clima? ¿Cómo está? Dios mío, parece que va iniciando el invierno. Ustedes cuando ya va terminando, imagínense. Hoy es sábado, como dicen, atravesado esta cosa. Pero así son las cosas. ¿Y qué se puede hacer, como dicen? Así que estamos para compartir con todos ustedes este bonito dominguito. Así que usted decide qué escuchar, a quién saludar, a quién felicitar, por supuesto. Y charlar un poquito. Eso sí, también nos invitarlo a que nos sigan en nuestras redes sociales como Radio La Fabulosa 94.1. Ahí se comparte algún contenido o se llegan unas transmisiones especiales. Así que, ya estamos aquí, ya estamos listos. Y vamos a ir arrancando con merengue para ponerle sabor a esta cosa.

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1: Las 11 de la mañana con 6 minutitos más que amigos, dice Elmer Cortés. Así es, venimos con buena musiquita a esta hora de la mañana. Hey, ¿cómo la estamos pasando? ¿Cómo nos va? Saludos para nuestro amigo Sergio, que ya está activo, listo, ya en sintonía de la 94.1. Hey, dice, me conversé con el tema de Alfredo José y la colección del botecito. Se llama ahí, saluditos, saluditos para nuestro amigo Sergio. ¿Cómo está? ¿Cómo va todo? ¿Qué tal el clima por New York? 11 con 6 de la mañana, más que amigos.

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Radio. 26:41, 22:57, ya son las 11 de la mañana con 14 minutos. ¡Ey, qué rico se ve el clima, ustedes! Para una tacita de café, un chocolatito, un pancito. ¡Uf! ¡Qué galán que se fuera todo el tiempo, usted!

¿Dónde están todas esas Maris? ¿Dónde están esas Marías, pues, que le cantaron esa cancioncita? Allá, allá, cuando las andaban queriendo conquistar, cuando andaban rogando por su amor, cuando andaban ahí, haceme caso vos. Quizás le ponían esa cancioncita ahí en la radio. Uy, ya había algunos teléfonos para usted. Claro que sí, por aquí le voy dejando esa bonita canción al ritmo de merengue. Mari es mi amor, ya son las 11 de la mañana con 19 minutitos ustedes.

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2: Ya son las 11 de la mañana con 36 minutos. Seguimos por aquí complaciendo con buena musiquita. Hey, saluditos para todas las lindas personas que nos escuchan desde San José de la Fuente. Saludos muy especiales en ese bonito domingo. Qué rico está el clima. Me dicen que por algunas zonas del país está lloviendo. Y por supuesto nosotros venimos complaciendo con esas cancioncitas que usted quiere escuchar a la hora que sea. Así que venimos con Ricardo Arjona. Mi novia se me está poniendo vieja. Ya son los 11:37, ya casi hora de almuerzo.
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Ay, algo ya se va sintiendo por ahí, ya una vibra navideña se va acercando y ya los lugares ya empiezan a vender toda la decoración navideña. Así que tampoco nosotros nos podemos quedar atrás y venimos con esa cancioncita de los Bukis, Navidad, Navidad sin ti. Son las 11 de la mañana con 42 minutos, así que por supuesto suena esa bonita cancioncita para que ya empecemos a sentir esa vibra tan bonita y que a veces también nos pone un poquito melancólicos. Ya son las 11 de la mañana con 42 minutos.

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Ay, ahora sí, son las 11 de la mañana con 57 minutos. Seguimos por aquí, pero ahora venimos con un poquito de banda. Un poquito de diferente la cosa, como dice usted. Saluditos para todas las lindas personas que nos escuchan desde Polorós. Ey, pero yo estaba acordando el otro día. Y hace bastante tiempo no voy por la zona norte de La Unión. Y qué clima tan rico, específicamente en el lado de... del Islique, ustedes. Es su vida, pero vieran qué rico el clima, la verdad. Y uno dice, Dios mío, ¿por qué no todo El Salvador es así? Y casualmente, aquí venimos con que afuera está lloviendo, pero no es que está lloviendo en ese momento, sino que así se llama la cancioncita de Julián Álvarez, que suena cuando nos faltan 2 minutitos para las 12 del mediodía. Así que nos quedamos con esa, 2641-2157.

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1: Al final del día pasan tantas cosas en nuestra vida, quizás lo que dijimos un día antes no lo hemos hecho, quizás suceden nuevas cosas o quizás vienen propuestas diferentes y dices, ¿lo hago o no lo hago? Yo soy de un pensar y digo, se vive una vez en la vida. Y a veces sí es bueno tomar riesgo, pero a veces sí es necesario analizarlos. Así que todo depende de la situación, el momento, el contexto y lo que vas a hacer. Al final del día, dice Grupo Firme, son las 12 del mediodía con 5 minutos. Buen provecho para ustedes que almuerzan junto con nosotros. La 94.1, Radio La Fabulosa. Ey, claro que sí que venimos, seguimos complaciendo con muchísima musiquita súper buena. Así que nos quedamos al ritmo de banda.

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Ay, bueno, andamos bien clásicos ahora, Bauseo. Claro que sí, que seguimos complaciendo cuando son las 12 del mediodía con 34 minutos con esa cancioncita que me pidió un buen amigo por ahí. Y me pedía esa de Leo Dan, pareces una nena, dice. 26:41, 22:57, seguimos complaciendo con más musiquita. Qué rico está el clima, o sea, para estar acosado con un chocolatito, un pancito, viendo una película, ahí abrazaditos, como dicen. Y no andar arriba y abajo por ahí, así que ni modo, a veces toca a usted. Así que seguimos complaciendo, seguimos con los saluditos también. Saludos para todas las lindas personas que nos escuchan desde Monteca, desde la zona alta de Nueva Esparta. Saben que yo pensaba que era de Polorós, pero me dijeron que no, que pertenece a Nueva Esparta. Así que saluditos para todos ustedes, lindos y lindas que nos escuchan.

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3: Ay, venidos con amor de contrabando al estilo y al ritmo de Jenny Rivera. Ya son las 12 del mediodía con 46 minutos y venimos sonando esa super cancioncita, pero al ritmo de bachata, eso sí. ¿Cómo así, pues? ¿Cómo así? ¿Usted?

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1: Ya son las 1:00 p.m. con 2 minutos. ¿Dónde están esos? ¿Dónde están esos amigos? Dice el chaval. Así es. ¿Será que sí los amigos están en las buenas o en las malas o solo en las buenas? ¿Qué opinan ustedes?

0: ¿O hasta qué o hasta dónde, mamacita? ¿O hasta que me mate?
1: Su compa Karim León y Grupo Firme, ahí nomás.

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0: Uy, uy, uy. A bailar se ha dicho. Ya son 1 de la tarde con 20 minutitos. Seguimos por aquí complaciendo con buena musiquita en esta bonita tarde. Hey, ¿cómo estamos? Quiero una canción, me dice Deyandel, encantadora, me dice. Claro que sí, con muchísimo gusto. Un ratito se la complazco. Hey, saluditos. Dígame de dónde me escuchan. Chaval, el bipolar, dice por ahí. Ya son 1 de la tarde con 20 minutitos.

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0: Ey, por ahí me estaban diciendo, esa no. Así que bueno, yo les puse a mi querido viejo, porque seguimos complaciendo con buena musiquita. Y yo sé que ahorita estamos...
1: Viejo.
0: se las pongo al ratito, de verdad que sí. La cancionita que estaba sonando hace un momento, y es una de la tarde con 47 minutos. Así que seguimos por aquí complaciendo con más. Ey, saludos para todas las lindas personas que nos escuchan desde Pasaquina, o sea, desde mi pueblito, desde ahí, de gente trabajadora. Yo sé que todos ustedes lo son, pero hoy es domingo de descanso, de relax, de estar ahí en casita, descansando en una maquita y solo escuchándonos. Claro que sí, que venimos con Alejandro Fernández y Vicente Fernández, mi querido viejo. ¿Cómo son esos papás, esos abuelitos, esos señores que nos cuentan esas historias que uno dice, Dios mío, qué impresionante lo que vivieron? Y uno no hace ni lo mínimo de lo que ellos hacían a nuestra edad. Pero todo es un aprendizaje y todo sirve en la vida. Así que ustedes, pilas, como dicen.

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2: Uy, así es, ya falta un minutito para las 2 de la tarde y seguimos complaciendo con buenas cancioncitas solamente aquí en la 94.1. ¡Ey! ¿Cómo estamos? Sí, ya está haciendo el solecito. Imagínense ustedes, ya para las 2 de la tarde ya el sol empieza a asomarse. Y qué rico se siente el poder tener un clima así, aunque sea solamente unos dillitas. Porque de ahí nuestro clima, bastante caluroso. Quizás sí, quizás no, quién sabe, tal vez, podría ser. ¿Qué dice usted? Venimos con Toros Van en ese instante al ritmo de bachata. Un poquito de todo lo que se quiere escuchar solamente aquí en Radio La Fabulosa, desde la ciudad limeña para el mundo.

0: qué tranquilo, qué relajado. Así que seguimos con Alejandro Fernández en esa bonita tardecita. Y por supuesto, seguimos complaciendo con más música solamente aquí en la 94.1.
1: Muchacha, quería que me complaciera.
0: Buenas tardes. ¿Cuál?
1: Yo le estoy hablando de aquí, el Sablón Sociedad.
0: Saluditos.
1: Mi nombre es José Amaya.
0: Un gusto, amigo.
1: Quería que me complaciera con Arbolito de Navidad.
0: Claro que sí.
1: Sin molestia.
0: Sí, obvio.
1: Bueno, pues buenas tardes.
0: Buenas tardes. Bendiciones para su vida también. Cuídese mucho, amigo. Saluditos hasta Morazán. A todas las lindas personas que nos escuchan. En un ratito voy a estar complaciendo con esa bonita canción. Saludos para todos ustedes que están al pendiente en esta hora.

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3: 2:38 PM, dice por aquí, siempre en sintonía, me complace con el tema de Juan Gabriel. ¿Quién trae? Se llama la canción, dice. Claro que sí, con gusto, complaciendo con esa cancioncita. Ya casi vamos para las 2:40 PM. No me vuelvo a enamorar, dice Juan Gabriel, al ritmo de mariachis. Así que seguimos por aquí complaciendo. 26:41, 22:57, 2:38 PM.

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2: Ay, ay, ay. Así es, venimos con la dueña del swing. Ya son las 2 de la tarde con 52 minutos. A mover ese cuerpecito, a no ser aburrido. Sí, sí, el solecito ya salió. Luego todo un día un poco nublado con lluvias en algunos sectores de la Unión. Pero bueno, también necesita que caliente la tierrita.

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3 de la tarde con 42 minutos. Adiós, querida esposa, dice los Bukis. Así que suena esa bonita cancioncita en este instante. Y cuéntame, ¿cómo la están pasando en esta tardecita que llevamos para las 4 de la tarde? ¿Qué andan haciendo? ¿Están descansando? ¿Andan de paseo? ¿O quizás solamente ahí pensando en la vida un dominguito? Como cualquier otra, diríamos por ahí, pero siempre escuchando a la mejor radio, por supuesto, Radio La Fabulosa 94.1. Así que seguimos por aquí, usted decide qué escuchar, 2641-2157, ahí nos puede escribir.

o nos puede llamar igual. Así que saludos muy especiales también para todas las lindas personas que nos escuchan desde Sociedad Morazán. Un saludo muy, pero muy especial en este bonito domingo. Iniciando nuevo mes, iniciando octubre, iniciando October, como dicen por ahí. Así que por ahí le voy dejando esa bonita canción. Y luego venimos con una de Alexandra. Así que por ahí seguimos complaciendo con buena musiquita.

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0: ¿Cómo? ¡Qué loco! Ya son las 3 de la tarde con 56 minutitos y seguimos por aquí compartiendo lo mejor de lo mejor. Rapiaste, dice por ahí.
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¿por qué siempre andamos corriendo de aquí para allá, siempre apresurados? Y bueno, dice, me olvidé hasta de vivir. Dice, buenas tardes, ¿me puede complacer con la canción Sin Pecar por Ti? Es una de Romeo Santo y el Chaval, porfa. Claro que sí, con mucho gusto, amiga, yo te la voy complaciendo en un ratito. Ey, pues sí, seguimos por aquí complaciendo al 2641-2257. Y es una 4 de la tarde con 7 minutos ustedes.

aquí se acabó ustedes. Bueno, por aquí nos dice: hola América, quisiera una canción, Gema de los Dandies. Salúdame a mi mami, saluditos. Para Sonia Merita Sorto, de parte de Maricila, que la estés pasando muy bien esa bonita tarde, claro que sí. Que yo te voy complaciendo con esa linda canción cuando ya son las 4 de la tarde con 18 minutos. Dios, cómo se ha ido el tiempo, pero volando. Pero qué rápido se ha ido este día, esta tardecita también. Así que seguimos aquí con un poquito de merengue.

0: 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Dice, hola América, ¿será que me puede complacer con la canción? Me olvidé de vivir de Julio Iglesias, por favor. Y también en la ciudad de la furia.
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0: Con todo, por favor, ahí me la pone. Saludos, dice. Claro que sí, amiga. Saluditos hasta Leslie, que todas las lindas personas que nos escuchan en esa bonita tarde. Es que la están pasando muy, pero muy bien. 26:41, 21:57. Ya son las 4:27.
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Ya son las 5 de la tarde con 6 minutos y yo me voy despidiendo de este espacio. Siempre agradecerles por estar muy, pero muy al pendiente compartiendo con todos nosotros. Así es, seguimos por aquí y bueno, siempre agradecerles por el espacio en cada uno de sus hogares, en su automóvil o en el lugar que se encuentra, que están muy al pendiente. Siempre agradecerles por compartir cada uno de los dominguitos junto con todos nosotros y por supuesto yo espero siempre poder estar aquí para complacer con cada una de sus cancioncitas, con esos saluditos especiales que ustedes nos comparten. Pasen feliz tarde y una recomendación: si usted va a salir de su casa, ande paraguas siempre. Y por supuesto, si toma, no maneje. No solamente por usted, sino por las demás personas que andan fuera de sus hogares. Pásenlo bonito, feliz tarde. Con ustedes ha estado América Espinal. Si Dios quiere, nos vemos el próximo domingo. 5 de la tarde con 7 minutos.

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